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0: Buenos días a todos y gracias por estar conectados ya con Radio Gran. Bienvenidos a un programa más. Hoy, martes 13 de mayo del 2026, gracias a los que nos escuchan en las frecuencias, los que nos escuchan en las plataformas digitales, o sea, la aplicación, si ustedes nos escuchan en la página web, donde sea que nos escuche, gracias por estar conectados ya con Radio Gran. Buenos días, Alex, Elías y Jobs.
1: Buenos días, tengan todos ustedes, espero que se encuentren muy bien. Hoy, miércoles 13 del año 2026 para todos ustedes. Silvia, me quedó atrasadito un poquito, pero...
0: ¿Qué dije, pues?
1: Martes.
0: Ah, dije martes, es cierto.
1: Ay. Bueno, como les había comentado ayer, porque Alex había ido, les había dicho que iba a hacer una transformación, una terminante evolución.
0: No dijiste, no, sí, mentiroso que no dijiste, no dijo.
1: Sí, les dije.
0: No dije, ¿en qué momento dijo? ¿En qué momento dijo? Que iba a ser transformación.
2: Sí. Es que es pupusa, no sabe.
0: No, ¿en qué momento de estarlo defendiendo?
2: No, ¿te acuerdas que yo le dije? ¿Te vas a pintar el pelo?
1: Ay,
2: ¿o qué? No, ahí vas a ver, dijo.
0: No me acuerdo.
2: Sí, dijo Silvia.
1: Sí,
2: escucha, está diciendo que lo que dice el hombre,
1: sí,
2: no vale nada.
0: Nada.
3: Yo vengo,

0: confundido. También casi me quedo mudo porque ya vino con rasta, ya no es el gordito peludo.
1: Buenos días, buenos días. Bienvenidos a miércoles de rock. Mentira,
2: No,
1: ya miércoles no de Radio Grande, rasta cuá. No, mira, iba a ir miércoles de Rock al 100.
0: Ah, que bueno. Quedaste programa dos veces a la semana.
2: Dormido si
1: me revolvaqueo. Buenos días, mi gente, ¿cómo están? Bienvenido, bienvenido Alex. Bienvenido Silvia. Bienvenido mi querido Carl Fieldy. Ay, Ral. Y que Ral. ¿Cómo está? ¿Qué tal?
3: Todo bien, Tomás. Todo ready, todo tranquilo.
1: Y mira, y Daniel, como siempre, este pupuso no aguanta nada. Daniel Ardón, mira.
0: Buenos días a todos. Le damos la bienvenida a Jobs, que hoy apareció con un tema tipo...

0: Y cada vez que pasa por la escuela, le pedimos... ¡No, buenos días a todos! ¡Bienvenidos! ¡Es miércoles! ¡Empieza Radio Dram! Ya, si quieren ver la pinta que anda Jobs, hoy anda como trapeador mal lavado.
1: Uy.
2: Sí. Más o menos, sí.
3: Vamos, por ahí va.
0: A partir de ahora, sí será.
1: Hoy anda con bojote en la cabeza. Mentira, hombre.
0: Nosotros pensábamos que hoy venía a hacer fritas o algo así porque venía con la ficha tapada. Pero ya después se destapó y ahora parece de dos perros que andan como que así como el que tengo yo.
2: Pero cuando no lo han llevado, se le enreda el pelo y se hace unos nudos medio raros y
0: todo
2: eso.
0: Pero con todo el respeto, a mí siempre me han gustado las rastas. O sea, qué bien, qué buena onda, pues. Me llega.
1: Así es, así es.
3: Buena onda.
0: Me agrada. ¡Buena onda, chiqui! Aquí huele como a culantro la cabina. Yo.
1: Culantro y encurtido.
2: Qué barbaridad.
0: Dice sí. Susy Flaky. Ah, son las chicas de Harina La Rosa,
1: ah,
0: creo.
1: Salud.
0: Salúdenla a usted porque se llama como mi ex y yo no voy a estar saludando a gente.
1: ¡Saluda a Ligia Lemus! Sí, jefe, qué buena onda las chicas.
2: Mire, por ahí nos están preguntando, ¿se bañaron o no? Dice que...
0: Pues yo hablo por mí, yo sí.
2: Yo también, yo no también. Sé. Yo no sé, yo...
1: Sí, usted no, hombre, está tan salada la cabeza.
2: Salada la
0: cabeza. ¡Atención! ¡Ay! Elías dice que Jobs huele a rosquilla de salida al sur.
3: Ah, pues te huele rico.
1: A quesito.
2: No lo sé, o sea, en una rosquilla sí, pero en una persona no estoy segura.
0: Ahora, ¿cómo Elías le probó la nuca a este para saber que anda salado? No sé.
2: No sé, ahí yo no voy a preguntar ni nada. Elías, ¿y usted cómo
1: es
2: sabe
1: eso?
2: ¡Es que
1: huele a pescado!
2: Aquí le está preguntando Daniel Ardón, ¿ves? ¿Que usted cómo sabe eso? ¿Qué anda
1: salado? A este pupuso no le paremos bola, que aparece una vez allá, como cometa allá.
0: De una manera bien asquerosa vamos a empezar el programa hoy.
2: Sí. ¿Cómo así? No, hombre. ¿Cuál es? Hay gente que va desayunando.
0: No, pues no. ¿Para qué desayunan tan tarde? Pues. Gracias a todos los que ya están conectados, los que están escribiendo en el WhatsApp también. ¡Buenos días! Samuel Sánchez dice, ¡buenos días! ¡Éxitos a todos! Carol Varela dice, ¡tan lindo el pelo! Saludo, dice, buenos días a todos, 94578023 y buenos días en el TikTok también. ¿Cuál es el tufo más extraño que le han sentido a una persona?
2: Ha encurtido.
0: ¿Ha encurtido?
1: Sí. No, pero
2: ha encurtido, sí, a cebolla, sí, creo que es el
1: encurtido ahí.
2: Sí.
0: Mire cómo son de chismosos esto. Aquí está, van a invitar encurtido, digo, porque van a comenzar asquerosamente. ¿Cuál es el tufo más extraño que le ha sentido a una persona?
4: Buenos días a todos. Buenos días, papi Ale.
1: ¡La vendí!
0: Ahí está mi hija, gracias por estar temprano. Ahí va. Yo vengo a trabajar y ni desayuno me pone nada.
1: Nada.
0: Buenos días, Silvia Legelía y Ñoño, Radio Ramero.
3: Míralo, ve.
0: Ahora, yo les voy a decir el tufo más extraño que he sentido. Se le ha sentido ya a alguien que en pez descanse. Ve, en paz descanse. Creo que no se lo comió una ballena, va. Y fíjense que el compa olía como especias viejas.
3: ¿A especias viejas?
0: Sí, pues vos sabés que las especias, como cuando están frescas, tienen un aroma que vos dices, ah, voy a condimentar esta carnita.
1: Sí, huevo.
0: Ajá, pero ese compa ya olía especia guardada.
1: No.
3: ¿De ya tiempo?
0: Sí.
1: A especias, especia uca.
0: Y yo le lo dije a alguien, vas que huele como especias viejas. Y dijeron, sí, cierto.
1: No, pero ese tufito como el lagro.
2: No sé, yo sentí, eso es lo que así lo he sentido, y eso creo que es lo más raro, porque he sentido como olor a cuajada también, pero me ha parecido más feo o más desagradable el olor como encurtido, como a cebollita.
1: Sí,
2: yo creo que ese es peor.
3: Yo a eso de Silvia, como el vinagre de manzana.
0: Qué asco, ¿a quién le ha sentido olor a cuajada usted?
2: Sí. ¿En serio?
0: ¿Y qué parte del cuerpo? Es muy importante.
2: No, ¿sí? ¿Sabe qué es lo peor? Que fue al pasar, no fue ni siquiera que...
0: Al pasar.
2: Fue al pasar, digo... Que huele como a...
0: Sigo
2: como
0: tus pasos, me quiero alcanzar.
1: Mira, Daniel Ardón dice...
2: Ya se imaginará usted qué tipo de estufa andaba, ¿va?
0: Buenos días, saludos, ¿cómo amanecieron? Saludos a Pompiro y Aura. Dice por acá, va pues, somebody's watching me de Rockwell. Hola, en los buses se sienten unos aromas indescriptibles.
1: La verdad, ey, es cierto, en los buses ahí.
0: Dice Pompito, tuve un compañero de trabajo en Nepal, se podía oler el dinging, ninging, dinging, dinging.
2: El dinging, dinging, dinging, ding. Eso
1: de Alejandra, está diciendo. A húmedo.
0: Hoy tienen invitado al papá de los Rocket Power, dice.
2: Ey, de verdad, se parece a
0: No, se parece cierto. A Tito.
1: Ay, a Dios Tito. Mío.
0: Sí, el de los el papá sí, de los Rocket Power era rubio. Ajá, este Tito.
1: Es cierto.
0: Un primo siempre huele a perro mojado. No,
1: pero un perro mojado.
3: A cebolla mala, dicen.
0: Olor a cebolla mala.
2: Ay, no, si ya de por sí el olor. Miren la escalofrío, si ya de por sí el.
0: ¿Sabe qué? Búsquese una foto de Tito.
2: Ahorita.
0: Porque es muy importante que la gente recuerde quién es Tito de Rocket Power. Y ahí vamos a saber. Pero Jobs, con la pinta que andas hoy, la gente asume que oles así.
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0: Pero no.
1: Pero no.
3: Nada que ver. No, nada no. que ver.
0: Jobs no anda oliendo así.
2: Si ¿Ah? Te parece, po.
0: Ahí mandé una sí. foto yo, dice. Buenos días, dice. Un güiro dice que hasta el día de hoy apesta pacuso, macera de oído potenciado. Ugh. Y es alumno de su mora, creo yo.
2: Ay, no,
0: ¿a qué hora será Rock al 100? Dice, seré curioso. Bromas. La India huele bastante raro. Dice, va, mire.
2: Ahí nos mandó Daniel Ardón una foto de Tito.
0: Y si pareces Tito, sí. Fíjate que hay que poner la foto tuya y la de Tito al par, porque hasta la camisa tiene su aire, chele.
2: Ah, la que anda hoy. Sí,
0: sí. Es extraño. Tenemos Dios a Tito de Rocket Power. Así comenzamos esta mañana. Hoy miércoles. Ay, no es de rock.
1: ¡No!
0: En español. Ni de rock.
2: Nada,
0: en español.
2: Nada.
3: Se acabó.
1: ¡Son clásicos!
0: Bob Marley ahora dice. Dice al teléfono de Super 100, mandé una foto. Dice, es Coldplay el que anda haciendo.
1: Ay, es un Big Marley.
0: Para los que quieren ver cómo anda, mándenme la foto para hacer el montaje. Dice. Sí.
2: No, pero también se parece al otro, al niño, al que anda de lentes.
0: A
2: es
0: Otto.
2: Que no me acuerdo
0: a
2: cómo se llama.
0: No, pero Otto no. es muy chiquito.
3: No, tampoco ni que fuera tan alto. Ah,
0: mándele la foto de Jobs aquí a los hermanos.
2: Espéreme, que...
1: ahorita. Bueno, hermanos.
2: Ahorita, sí, a los hermanos. Ahorita.
0: A ustedes que están sintonizando y que dicen, ¿de qué están hablando estos manes? Pues que estamos locos, va.
1: Estamos locos.
0: No, métase el TikTok y va a ver a Tito aquí en cabina para que sepa de quién estamos hablando.
6: Es. Ay, ay, ay.
0: Y ya no me pidan pa. Música en español, porque hoy ya no es música en español.
1: Clásico, sí, hombre, no sé si ya clásico. Que no.
0: No se pudieron ordenar
2: sí,
0: ustedes.
2: No, todos los días le teníamos que estar diciendo, no, mire, que no, con clásicos, clásicos, sí, clásicos. No, ahí está.
0: Perfecto para todos ustedes esta mañana. Recuerden que este programa bonito.
1: Oye, lindo, compren el 01.
0: Con un montón de oyentes, con un montón de audiencia y un montón de gente que queremos, adoramos y compartimos con ellos. Es presentado.

0: ¡Ay! 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
1: ¡Ay, ay, ay, ay, ay!
0: Nos dice por acá, yo imagino quién está saludando.
2: Buenos días, el tufo más feo es a Vinagre Juco de mis compañeros. ¡Ay! Cuando llegan de jugar fútbol. Juco de mis compañeros cuando llegan de jugar fútbol. Y después echando un desodorante, que feo huele.
3: ¡No! Mire, lo malo es que yo le puedo decir una cosa.
4: Huele, lleve.
3: Es que, ¿sabe? Eso te iba a decir. Esa yo. El mezcla, problema ¿verdad? Es que cuando usted ya anda esos olores, cuando usted más bien le echa un olor, cualquiera, perfume, aerosol, lo que usted quiera echar, es peor el olor.
1: Sí.
3: Porque hay una mezcolanza de.
1: Ey, entre, ustedes han tenido algún.
3: Este, como dice yo, obsoler y eder. Yo...
1: Sí, algún huele, amigo o amiga que no se baña, pero se llena de loción, se, pero hasta la pata dice esa mezcla de.
0: Ay, yo vos decís a los Pepe Le Pou.
4: ¡Oh! El baño francés.
0: Para los que no recuerdan a Pepe Le Pou, era el zorrillo de los Looney Tunes. Era el que andaba ahí. Que en este entonces la caricatura de Pepe Le Pou sería tachada, ¿verdad?
3: Uy, sí. No, uy, sí. No, no, no podría. Porque puro ya la palabra con A no se puede decir ahí en sí. El
0: TikTok. Porque en aquel entonces era Pepe Le Pou a Soso.
4: Ajá,
0: así es. A Pepe Le Pou era el estilo Pedro Infante y Jorge Negrete con María Félix.
3: No, pues. Pepe Le Pou peor era, porque ahí andaba por la pobre gata, ¿no? Y lo peor que era gata, y él la confundía.
0: No, Dios por eso, ves. Pero Pepe Le Pou era como el resorte, pues, así como las películas de Tintán no y todo.
4: Cosa, otra cosa,
0: ajá, sí, hombre, y que venga. Ajá, y la gata era así como, ay, no, que, pero yo me acuerdo que un episodio de la gata. Dijo,
5: se llama
0: sí, hombre, sí voy. La gata démole. Después cayó.
3: No sí, yo sé, que sí. Yo no sí, recuerdo. Sí, no
0: sí,
3: recuerdo.
0: La gata cayó después.
3: Porque hombre. Es que no le aguantaba el olor a Pepe.
0: No, cayó porque era una gata fiera.
1: Dame, gata fiera.

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0: Gracias. Gracias, dice Jamie, que pochito el peludo con este calor, dice.
1: Ay.
0: Bueno, ustedes fíjense que hoy ya escucharon que vamos con la opinión no experta. Sí. Uh-huh. Hoy va a ser una mezcla de opinión no experta y videoclub, solo que esta vez no vamos a estarles recomendando nada, sino sí. que ni hablando de alguna serie o película en específico, sino que vamos a hablar sobre la opinión no experta de esas sagas de películas que son como de 10.000 películas que así literalmente es. Se vuelve innecesario. Y hay una película en específico que tiene 10 tiene, ¿verdad?
2: 11.
0: Bueno, viene la 11 y de remate mío. Viene con una serie que está a cargo de Vin Diesel. Estamos hablando de Rápido y Furioso.
1: Sí.
0: Óiganme ustedes, miren, yo no sé ustedes si han visto todas las pelis. A mí Rápido y Furioso recuerdo yo que me gustó porque a mí me gustan mucho los carros deportivos. Sí. Entonces, cuando salió la primera de Rápido y Furioso, yo me di cuenta...
2: La verdad, la primera fue todo el mundo...
0: Que yo me di cuenta que eran con carros deportivos modificados y que sí. carreras y no sé qué. Obviamente yo estaba adolescente en ese tiempo, estaba la mera cipotía. Y dije yo, uy, eso está buena la peli, pues vaya... La segunda, la tercera, bien, no, o sea, buenas películas.
2: La cuarta, está buena, sí, en verdad, la quinta.
0: Después pasó lo que pasó con uno de los protagonistas, ya sabemos con quién, ¿verdad?
2: Con Brian.
0: Con Brian, sí, y yo hasta ahí me quedé, porque ya le metieron otras cosas. ¿Qué le pasa? A ver, ahí está.
1: Ahí está.
0: Ahora sí. Bueno, les estábamos contando sobre...
1: Gracias, Emilio.
0: Les estábamos contando sobre las películas de Rápido y Furioso, que ahora se sí. viene una serie nueva. Ya le metieron a las películas de las 5 en adelante, creo, o incluso antes, creo que desde las 4, como que ya eran ladrones y que ya andaban ahí haciendo otras cosas. O sea, la esencia de la película se perdió. Eso lo pienso yo.
1: Esa y es la verdad.
0: Es una opinión personal. A mí por eso ya no me gustan las películas. Es más, yo desde la película que se supone que tomaron caminos separados, que ya sabemos qué fue lo que pasó, yo no he vuelto a ver ninguna otra película. Me parece que ya estuvo, pues. Ya, sí, exageraron.
3: Yo creo que, fíjate que a pesar de todo, yo siento que esa película hasta ahí era un buen cierre para toda la saga. Creo que le daba fin a todo lo que había pasado, tanto con Brian.
1: ¿Hasta cuál?
0: Hasta cuando él...
1: Yo me quedé en la quinta.
3: Sí, cuando,
0: yo, porque, y todos quedaban bien, no tenían ningún problema, nada. O sea, no tenían nada pendiente. O sea, yo creo que ahí hubiera sido un buen cierre. Ya se despidieron ellos y bueno, vemos ya. Ahora, no sé por qué han hecho tantas películas.
1: Para mí era un cierre, pero...
0: Sí, no, o sea, perfecto. Eso hubiera sido un buen cierre.
3: Hasta la canción de Wiz Khalifa quedó Aníbal Jäger.
0: Ahora, yo dije yo, bueno, siguen haciendo pelis, pues sí, ¿verdad? Obviamente, aquí, la opinión no experta de nosotros, no entendemos el tema de las franquicias de las películas. Así es. Ellos sí. le quieren sacar pistillo hasta por donde ya...
1: No, y hablando lo que le han sacado pistillo porque un montón de gente va a ver.
0: Sí, pues sí. Le sigue gustando. Lo que pasa es que yo creo que...
1: Yo no iría.
3: Es ese prototipo de películas como que querés mezclar los autos a los James Bond.
0: Ajá, sí. Exacto. Y, o sea, entonces ya no, porque le perdieron, por eso les digo, es. O sea, le perdieron la idea a la película, porque la idea de la película era ver los carros modificados y que las carreras y que no sé qué. Y obviamente no hay,
1: la familia.
0: No hay mucho
1: la
0: material
1: familia, sí, la familia
0: para primero. Hacer tantas películas de ese mismo estilo, ¿verdad? Porque, ajá, tampoco, ¿verdad? El Reto Tokio, después fueron para Brasil y no sé qué. Hasta ahí estuvo bien, pero ya ahora, ya carros es lo que menos se ve. O sea, sí, claro, salen sí. carrazos ahí, pero no se sí. enfocan en los carros.
3: Y si te fijas, hay ciertos estereotipos de romance, giros inesperados, en donde aquel es papá y que preñó una man, que estuvo sí. con la cuarta y todo. O sea, es una mezcla de las películas. Yo a eso le podría llamar reciclaje de las películas anteriores, porque si te fijas, a veces aparecen personajes que salieron en la segunda, en la tercera, en la cuarta.
1: Sí.
0: Eso es, entonces, es como nostálgico sí, para que la sí. gente, ay, va a salir aquel que salió en aquella película, pero no sé. O sea, para mí no...
1: Pero la esencia va, lo que dice Silvia, pues, han perdido
0: que
1: la...
0: Hablan y vuelan, dice, sí, me ahora, de la nada.
3: Lo que yo no entiendo es para qué quieren...
1: No sigue nuclear. La línea de, bueno, sacar carros nuevos, vaya. que mire, uy, salió tal carro nuevo, que el motor y todo eso, pero han perdido eso.
0: No, por eso
1: además
0: les digo,
1: de cómo, o sea, robaron yo, tal y cómo hicieron.
0: Yo nah. comprendo que como le comentaba, no había mucho material para seguir haciendo películas, 10 películas de lo mismo, igual a la primera, pues es como que no tiene.

0: mucho sentido.
1: Es bien redundante.
0: Le tenía que dejar, pero por eso mismo dejen de hacer, pues invéntense otra. Porque ahora de Rápido y Furioso, nada.
2: Sí, póngale Rápido Despacio.
0: Ahora, lento. Después de que ya sabemos que viene la onceava película de Rápido y Furioso.
2: Oiga bien.
0: Ahora viene la una serie. Ay, o sea...
2: Silvia, imagina que sean unos 40 capítulos.
0: Pero qué necesidad. Eso, Vin Diesel asume el proyecto. El director hizo un anuncio allá en Nueva York. Y, pues...
3: O sea, hay que ver también qué plataforma te compra esta franquicia, pues. Porque me imagino que le está apostando a todo por el todo. Sí. O está ahogada, definitivamente.
0: Vin Diesel,
3: piensa que
0: Vin Diesel va a ser el productor ejecutivo de la serie. A ver, o sea, si usted va a hacer una serie, no sé. O sea, porque yo entiendo cuando hacen una peli de una serie. Sí, pero sí. Si van a hacer una serie de una peli, no
3: por
0: sé.
3: Por ejemplo, lo que pasó con con lo que pasó con John Cena, por ejemplo, en la serie que sacaron del famoso Peacemaker. Que el famoso Peacemaker sale de la saga del Escuadrón Suicida. Uh-huh. Y después sale la serie de Peacemaker para que entendas quién es el personaje. Y hasta ahí.
2: Y está bien,
3: sí, porque dos o tres temporadas creo que fueron lo que tuvo y finalizó.
0: Ahora escuchen esto, no es una serie, son cuatro no, series del universo de fase
2: final. Mire, Silvia,
0: ya lo aguanto más.
2: Y de ahí van a ser unas 20 todavía más. Es que es demasiado. Sí.
3: Yo creo que ya es una película ya
2: quemada.
3: Sí,
2: así es.
0: Sí, demasiado. Quemada. O sea, sí. Mire, ya deberían de aceptar. Oiga, me tuvieron éxito. Porque la verdad que las películas, las primeras, porque como yo no he visto las otras, no sé. Pero las primeras fueron exitosas. Sí. Yo creo que ahí hubieran dejado. Y el productor o el director, bueno, hagamos otra, pues. Busquemos qué hacer. Pues, pero se están agarrando de algo, están quemando demasiado Fast and Furious y ya no da para más ustedes. Óigame, una serie que va a tener cuatro series ambientadas, o sea, bajo todo el
2: no,
0: tema de
2: Rápido. No.
3: Hablando de todo, por aquí está Oscar Velázquez, que dice que la película de Rápidos y Furiosos hasta la séptima fue buena. Ya las demás son intento de seguir. Van a filmar Rápidos y Furiosos 30, La Pensión de Toretto.
0: Sí, hombre, definitivamente.
3: Ya le metieron mucha paja, fueron sí. Hasta el espacio en un carro.
0: Sí,
3: ey, es lo que te digo, es demasiado. Demasiado.
0: Yo no sé.
2: Mire, o sea, Axel.
3: Creo que pasó de ser una película de acción y de emoción y adrenalina.
2: Aburrido.
3: A ser algo de sci-fi.
0: Ajá, y no, y así que es. Y acción, y que vamos a robar esto, y que tenemos que... Hasta detectives van a salir ahí de repente.
2: Y ahí se hace amigo del policía y que sí, te dejo ir. Vete.
1: Tienes 30 segundos antes de que te vuelvan a
2: mire lo que dice Axel. Lo que ustedes no saben es que harán multiverso con Cars. Y Vin Diesel va a manejar el Rayo McQueen.
0: De repente ustedes no.
3: Que ya los personajes están viejos que ya no motivan. O sea, que iba por el contenido.
2: No, es que hay mujeres que iba por medirse sí. Los mamados, ahí todo el rollo. No,
0: pero
3: mira, a ver a la Roca.
0: Fíjense que yo por eso les digo, o sea, ya ni siquiera se centran en los carros en sí. O sea, ya sí. Es otra cosa, ya se centran en la acción, en y ahora qué van a hacer. No sé, yo como les
2: digo. Y fíjense que hablando de bueno, en esa misma línea, no sé cómo se llama el chino que salía de las primeras películas. Él sacó otra película, pero de la esencia de la primera que sacaron, pues. Y esa está dando de qué hablar en todo el mundo. Pero vamos a ver ahorita como que ya una serie.
0: Se supone que bueno, va a ser esta se va a centrar. No, tuvo una serie. Netflix sacó una serie que se llamaba Fast and Furious Spice Racers, que contó con 6 temporadas entre 2019 y 2026. Pero a ver, fue una serie animada. Hasta ahí usted dice, le cambiaron como un poco la tónica. Pero, óigame, hacer una serie de la peli, de una saga. Película. No sé.
3: Por ejemplo, eso también le pasó al mismo James Bond, pues. Que hemos visto, creo que ya en el estereotipo, alguna faceta de 4 a 5 James Bond desde el último que se
0: grabó. Pero esa es otra cosa. Es diferente por eso. Porque es como una temporada así. Este fue un agente 007. Porque sí. Hay varios agentes 007, solo que por tiempo, ¿verdad?
3: Sí.
0: Salió uno, después salió otro, después salió otro. Y todas las historias son distintas.
2: Así
0: ¿verdad? Sí. No se parece. Tienen toda la temática diferente. A otra cual está pasando lo mismo es a la que se viene ahorita en diciembre, que es a la de Harry Potter, con la serie de HBO.
2: Pero han tenido nada de crítica. Ah, no, bueno, sí, pero fue por los personajes.
0: Sí,
2: claro.
0: Eso ya hablamos de eso incluso la otra vez por eso mismo, porque, óigame, ustedes no... Pero bueno, ya el que personaje no lo van a cambiar. Sí. Pero se entiende que van a hacer una serie de la peli, van a tocar otros temas, van a hacer la serie distinta, ¿verdad? Pero de Fast and Furious, ¿qué? ¿Van a volver a hacerla otra vez? ¿Van a cambiar los personajes? ¿Van a hacer los mismos personajes?
3: ¿O te crees? ¿O te podría? Vaya, yo diría, vaya, quizás para poder entender el universo de Rápido y Furioso sería el que el principio o el comienzo de Toretto, con el hermano, el papá, el taller
2: vaya,
3: mecánico.
2: Que lo van a hacer, pero hijo, ¿6?
0: 4.
2: 4.
3: Ajá, tendrías. ¿Y cómo sacamos la historia de Ryan?
2: Con 140 capítulos.
0: Ajá, Ryan
3: ya está compitiendo con otros allá.
0: Dice Jamie, Spider-Man es otro que ya no descansó en paz y también.
2: También, es cierto.
3: Pero Spider-Man, creo que Spider-Man, la evolución que tiene es a través del universo Marvel.
0: Sí, pero es que fíjate que esa es otra controversia igual, porque el Spider-Man que nosotros conocemos fue Tobey Maguire.
2: Sí.
0: Y para mí él es Spider-Man. O sea, de ahí los otros, pues sí, ni modo, ¿verdad? Porque a esos amparos que es del papel. Pero el problema de Spider-Man es que sigue siendo el mismo Spider-Man. Sí, no es como James Bond, que fue uno fue en un tiempo, otro fue otro tiempo. O sea, es como...
2: Va, el ejemplo de Batman. Batman ha tenido varios.
3: Sí.
2: Así en sí. Hay unos que dicen, no, a mí no me gusta aquel, pero a mí me llega aquel, y aquel no. Y ha tenido eso, pero no aburrido. Uh-huh.
0: Pero sí, o sea, no sé, y ahora con
2: el
0: esto...
2: Rápido y Furioso es el mismo pelón.
3: Pero fíjate, es que yo creo que la saga de Rápido y Furioso se va a meter al universo Marvel y en la ahorita... Que
2: va a venir a la carrera
3: Four,
2: de aquí.
3: En la que salga Fantastic Four, ¿me entendés? En la segunda de Fantastic Four ahí va a aparecer.
0: Bueno, sí. La franquicia de Fast and Furious tiene 11 películas, ¿verdad? 11 son, y está previsto que Fast Forever se estrene el 2028.
2: A la madre.
0: Así que bueno, para los amantes de esta saga, pues disfruten la serie. Para los productores, si de casualidad nos están escuchando, ya basta. Por favor,
2: ya basta. ¡Basta ya! ¡Es que no basta más!

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0: Ok, continuamos. Continuamos y vamos con el parloteando de hoy. Y fíjense que estábamos, si ustedes ven ahí en el TikTok, están preguntando que ambos y que DC, que Marvel. Es que estábamos hablando aquí de superhéroes.
1: ¿Qué team son?
0: Estaba diciéndole Jobs a Elías que hoy anda la camisa de Batman, que él es más Superman que Batman. Así yo también.
1: Yo también.
0: Sea, mi personaje favorito de DC es Superman, ¿verdad?
2: Y para mí el mejor Superman ha sido el de Christopher Reeve. Y bueno, va, ya por cuestiones de gusto, Henry Cavill, pero
1: no, para la mujer él va a ser el mero todo.
2: No,
1: fíjate que la verdad para mí el mejor actor ha sido Henry.
2: Sí, de todos
0: ¿De los nuevos?
2: Superman. Sí, de los nuevos, sí.
0: Porque ¿cómo se llama el que tuvo un accidente? Él también fue buen Superman. El que tuvo un accidente rodando la peli que quedó parapléjico.
2: Ah, bueno, Christopher Reeve.
0: Él es el primer Superman.
2: Ajá,
1: es que él es el
2: auténtico, la mera cepa. Sí. Y el que medio se acercó bastante fue Henry Cavill por el porte, lo guapo, lo alto.
0: Ah, sí, porque hubo otro que se
2: llamó varonil, pues.
0: Hubo otro que se llamó El Hombre de Acero que
2: no pura, papá. Creo que ha sido la peor película de Superman.
0: Y así como que es el personaje.
1: Y la nueva.
0: Esa ni la he visto y ni la voy a ver.
1: Ni la mires.
0: Mejor vamos con el parloteando.
1: Hoy vamos a hablar de
0: cosas que ustedes hacían de niños que ahora les da pena hacer.
1: Sí.
0: ¿Qué cosas
1: ¿Qué fue lo primero lo que dijo primero?
2: Miren, me van a disculpar, pero yo sí era de esos niños que se comían los mocos.
1: ¡Ah! ¡Ay, Dios mío!
2: Ahora ya no lo hago, pero el niño con tortillas bien rico.
0: Dice Miel que yo soy más Sireno Man y el chico Perseverante.
2: Yo soy más un cacahuate que otra cosa.
0: Team Crunchyroll. De acuerdo, Isa, yo también, pero es que si ahí estamos hablando de otras cosas. Ya estamos hablando de anime. Nah, me estoy comiendo, dice Melissa aquí. fíjense que dormir, por ejemplo, dormirme en cualquier lado. Antes uno lo hacía, o cuando estaba niño uno se quedaba dormido ahí hasta en el piso.
1: Sabe que sí.
0: Pero ahora a mí me cuesta quedarme dormida, así como que la gente me perturba, no sé. O sea, yo tengo que estar en mi casa, pues, para poderme dormir.
1: No, yo, pero hablando de dormir, miren, como nosotros de pequeños nos llevaban a la iglesia, yo me metía debajo de las bancas, ¿no? Y no es que me he dormido, mire, y me levanto, y habían cerrado la iglesia. Me dejaron y van buscándome. Y todos los hermanos, pero varias veces, otras veces orando, y se levantaban todos. Y yo dormido. Qué vergüenza, va.
2: Cosas que hacía pequeño que ahora me da vergüenza es meterle la mano en la comida a otra persona.
0: No, pero fíjense que cuando uno está niño, es que lo que pasa es que cuando uno está niño le perdona a cosas, meterle las manos a la comida a la
2: persona, no,
0: solo sopapo ahí.
2: Yo miro como que fuera perro.
0: Dice Isa Dubón aquí, agarrarme a trompadas cada vez que tenía roces con alguien. No,
1: es cierto, Isa es de los míos.
0: Qué barbaridad.
1: ¿Sabe que yo me acuerdo de una vergüenza? Aunque bueno, pues. Cuando yo le escribía cartita a la
0: chica.
2: ¡Ay! ¡Qué romántico! ¡Me dijiste pupuso! ¿Qué pupuso más
0: ahora,
2: romántico?
0: Ahora a Lucy, pero ni una nota le dé a Lucy.
1: No, mamá, mira, Lucy cuando menos acuerda su ramo de rosas.
2: Su canción.
0: No le creo.
2: No tenés pinta de hacer eso, pero está bien.
1: Fíjate que yo no tengo pinta, pero yo soy romántico. Con ella.
2: Ok.
1: Y es la única que ha sido de ahí. Son de plástico, la de.
2: Son eternas, dijo aquel.
0: Bueno, pues, cuando me mandaban a la pulpería a comprar fresco de vidrio, siempre tomaba un sorbito.
1: ¡Uy, es cierto! ¿Sabe qué también, Silvia?
0: Mentira, Jamie, no le miente el día a Jamie. No se le nota lo romántico que se le debe estar notando.
3: No lo sé, Rick, parece falso.
1: No, yo soy romántico con los que me conocen.
2: Yo la verdad, porque ando igual de rayado que él, pero si no anduviera rayado, yo me cruzo la calle cuando lo miro.
0: ¿A Elías?
1: No, es que siempre se cruza.
0: Siempre crúcese porque le va a bajar un
1: sí, sándwich. Sí, crúcese porque le voy a partir.
0: Dice Miel por aquí. A mí me consta, veo los estados de Lucy, dice Melissa.
1: No, es si, mire, yo soy, como digo, soy un metalero, pero romántico.
2: Ay, tenés corazoncito. Qué pupusa con corazón.
1: Como, mire, hay hombres que dicen, ay, que no me dan nada que ustedes. Y entonces, pues, son un palo andante. Entonces, como.
0: Dice Miel, bueno. Antes no me gustaba bañarme y ahora tampoco. Eso no quiere decir que no lo hagas.
1: Dame, Miel. No, o sea, que está, de lo que estamos hablando en la mañana, que lleve a Pacuso.
0: ¡Qué barbaridad!
1: ¡Ay, Dios mío! No,
0: cuando me mandaban a comprar tortillas, le pedía queso a la señora que las vende. Ahora me da pena.
1: Sí, es cierto, hombre.
0: Sí, porque imagínense, un niño no le dice si yo me tenga, pero que un viejo ruco ahora, le diga a uno de mi sí, quesito.
2: Cosa.
0: No. Se lo vendo.
2: ¿Quiere quesito? No, ahora, cosa que a mí me daba pena era que cuando me mandaba a mi mamá, sí.
0: No, que te daba, acordate que son cosas que cuando niño no te daba pena y ahora sí.
2: Sí, no, por eso. Bueno,
1: ¿sabes qué tenía mandaba? Yo pequeño? Que cualquier cosa tenía, era como diario, pero toda la gente que me hacía una la apuntaba.
0: ¿En serio?
1: Sí. Hasta en la escuela, pues, aquel.
2: Mi amigo que tenía agenda para andar maceteando gente.
0: Exacto.
2: Sí. No, cuando mi mamá me mandaba a la pulpería y me decía, dígale al señor de la pulpería que me mande. Solo eso me decía. Ahora yo cada vez que miro al señor, yo no haría, no volvería.
0: Qué
2: no,
0: barbaridad. No. Ya no le mande. ¿Cómo que le mande? Le va a decir, oye, el dinero, ¿dónde está? Dice Jamie, a mí me daba pena contarles hoy lo que me pasó ayer en el programa. No, pero ayer no estaba niña, Jamie.
1: No, pero ayer estaba.
0: Dice Melissa que tenía la Death Note. Casi tenía Death Note, Elías. Decir que no estaba mi abuela cuando llegaba el cobrador.
1: Sí.
2: Miren, que en paz descanse el abuelito, pero una vez. Yo recuerdo que cada vez que lo miraba, yo me daba pena ya de adulto, porque una vez nos escondimos para no abrirle la puerta. Al abuelito.
1: ¡No! Me vine esto, man. Yo, ¡qué buena los testigos de ir!
0: Vamos, nos dice Luis desde Cofradía, nos dice, buen día, saludos. Un día me mandó a la pulpería mi mamá y yo siempre me compraba una semita y ese día me fue a buscar y me encontró con la semita en la boca. Y que tragaba, me la hice y hasta me indigesté, dice. O sea, de tan rápido que se la comió, que hasta le dio indigestión estomacal. Porque le estaba robando el billetivo a su mamá.
1: Ey, hablando de eso, ¿quién no le ha agarrado? Le agarraron los 50. Cuando lo mandaba a comprar, ya sabía, no, me van a pegar, pero.
2: Sí.
1: Deme 50 de chicles.
0: No, fíjense que yo no. Yo le quitaba permiso, o sea, a mi mami.
1: Es que
0: yo
1: no me daba.
0: Yo con las cuestiones de dinero, es que ellas siempre me dijeron que yo tenía que ser una mujer honesta.
2: Sí.
0: Entonces, y sincera. Entonces, yo mejor le pedía, o sea, yo le decía, si me sobra, puedo comprar algo. O puedo comprarme un pan, o puedo comprarme unos chicles, un bombón, lo que sea. Y ella me decía que sí lo compraba, si no, hasta cuando llegaba, o miraba algo en la pulpería que me gustaba, y le decía, fíjense que ella quedó, o sea, yo quiero una cosa que hay en la pulpería. ¿Puedo comprarlo? Y ahí me decía, mi mamá decía que sí, si no, yo le devolví, por un peso que fuera, yo se lo devolví a mi mamá.
1: Mire, véame, yo le decía, ¿puedo comprar un chicle? No. ¡Deme un chicle!
0: Igual démelo. Dice, y no me salvé de los fajazos, dice aquí Luis.
1: No, mire, yo era terrible, yo pedía los
2: fajazos. A mí me mandaban a comprar tortillas y me decían, ¿te apurás? Ay, me quedaba yo jugando maquinitas.
1: ¿Y
2: con el vuelto, va?
1: ¿Quién no se quedó jugando maquinitas? Con la dice comida y todo,
0: dice,
1: mi,
0: dice
1: y todo,
0: Melissa aquí, ve, yo me quedaba con los vueltos y me ponía a jugar Mortal Kombat en las maquinitas.
1: Vaya, sí, Melissa, de los nuestros.
0: Y llegaba con la faja siempre. Dice por acá Axel, mi abuela tenía una alcancía de monedas y con mis hermanos la sacábamos para ir a jugar a las maquinitas. ¿Qué?
1: Sí,
0: y su abuela, yo me imagino a la abuela, puchica, yo ya días estoy metiendo aquí monedas y nada, que me sube esta alcancía, claro, pues y todos los hermanos
1: se lo agarraban todo, hombre.
0: Se lo agarraban para ir a jugar. Si quería comprarme algo, nos dice Isa aquí, le subí el precio a lo que me mandaban a comprar.
1: Ay, hombre.
2: Ya subió.
0: Ajá, o sea, vamos a decir que lo mandaban a comprar. Margarina, vaya. Entonces la barrita de margarina, estoy poniendo un precio que no sé si es así.
1: Sí.
0: Cuesta 5 lempiras. Entonces hice lo que decía, no, cuesta 7. Sí, para poderse comprar algo ella. Qué barbaridad. ¿Qué nos dice por acá Fernando? Yo con vuelto lo cambiaba en tostones para ir a jugar al Atari. Dice, sí, yo creo que todos hicimos eso.
1: La verdad que todos.
0: Todos tratamos nos robamos el pistillo para ir a jugar. Para ir a jugar. Fíjense que acá un deseo mío es este, dice Raúl Matute, nos mandó, stop making Fast and Furious movie, please. Por favor, dejen de estar haciendo películas, sí, de Rápido y Furioso. Yulisa Rivera también nos escribe aquí a través del WhatsApp y nos dice, uy, con mi hermano nos dieron una buena tunda porque nos mandaron a la iglesia. Uy. Y el dinero del pasaje nos lo gastamos en la maquinita y nos tocó devolvernos al pie a la casa.
1: Ey, es cierto que...
0: Ay, eso dije yo, puche, que se comieron la ofrenda, dije yo. Yo tenía Nintendo, no sé qué es eso, dice Mil.
1: ¡Ay! ¿Quién dijo ese?
0: La fi.
1: ¿Quién dijo ese?
0: Miel.
1: ¡Ay!
0: Bueno, ya cumplimos la meta. Ah, sí, ya cumplieron la meta.
1: Ya cumplieron la meta.
0: Muy bien, muy bien.
1: Esa mera.
0: Excelente. Bueno, ¿qué otra cosa le daba pena a ustedes? ¿Le da pena a ustedes que cuando estaban niños no?
2: Que mi mamá me dijera, ¿y es que no te has ido a bañar? Hoy en día ya me pregunto.
0: Uy, pero si a mí mi mamá me llega a decir eso, sí me da pena. No, sí, sí me da pena, sí, la verdad que sí.
1: Sí.
0: Tengo tatuado el nombre de Jacob en la espalda del bombazo que me clavó mi abuela por andarte metido en los videojuegos.
1: Uy, esa es que era buena fajada.
0: Dice Jamie, por acá, cuando era niña, iba a las maquinitas con una moneda amarrada y jugaba horas y horas y horas, me daría
1: pena. ¡Ey, ese truco! ¡Sí, hombre!
0: Pero ¿sabe qué es lo que pasa? Que es que el problema era que lo cacharan a uno con esa moneda, sí, porque sí. Ahí sí, ve.
1: El dueño de los Atari y los papás.
0: Que lo cacharan a uno con esa maña. Era una maña que conocía mucho, ¿verdad? Pero no todo el mundo lo aplicaba. Por cierto, Blanca Medina, hablando del tema que estábamos hablando en el Mundo Está Loco, nos estaba comentando que, les cuento que yo no dejaría que vendiera la casa que tanto le ha costado a mi mamá por repartirnos su valor. El que quiera que algo que le cueste, las casas ahora es de invertirle y hacerle los cuartos, apartamentos y vivir de la renta, nos estaba diciendo
1: está
0: también.
1: Bien. Así es, está bien.
0: Blanca por ahí.
2: Mira, cosa que también hoy en día ya me da pena era cuando al principio mi mamá me decía, vení que vinieron visitas, mira, este es mi hijo. Cuando yo estaba chiquito, no había problema, yo me levantaba ahí medio adormilado e iba.
1: Y uno podía.
2: Pero ya hoy en día mi mamá viene y dice, mira, este es mi cipote, aquel, ¿te acordás?
0: Y todo tal
1: cual. Cuando se comían los mocos. Sí.
0: Todo tal cual, aquel, todo tal como se levantó.
2: Mami, por lo menos me avisa que es visita.
1: No, y vos en pelota ahí, sí, hombre.
0: Dice Jamie que a él, mi tío me hizo ese trucazo, el de la
1: sí, moneda. Sí, hombre, ¿verdad? Es que, mire, es trucazo.
0: Sí, eso, la verdad, hombre. Que sí. Melissa nos dice aquí, cuando nos compraban la ropa de Navidad, probarse los pantalones en pleno mercado.
1: ¡Es cierto!
0: mercado. Sí, esas cosas ya no las hace uno, porque qué vergüenza, no se puede andar haciendo esas cosas en la vida. Así que, bueno, a ver qué más nos dice acá. Nos dicen por acá, qué grande caminaba okay. En la línea, dice aquí, ¿cómo así? ¿En la línea de la Ceiba o qué? En San Pedro es que está la línea, ¿no? En la
1: cuando
0: Ceiba,
1: estaba activa, me imagino.
2: San Pedro.
0: Ah, ¿en San Pedro es? Sí. Ah, bueno, San Pedro. No entendí lo que Miel nos quiso decir.
1: Y ahí es peligroso, por eso, Miel.
0: ¿Cómo ahí así?
1: Que la línea es peligroso.
2: Depende de cuál línea.
1: Sí.
2: Pero si la cruzamos.
0: Estoy confundida yo, ustedes.
1: No, que está caminando en la línea, sí, eso decía ella. Sí.
0: Somos dos hermanas y hay mucha gente que es de la misma edad que de ella. Algunos se fueron de la colonia, dice. ¿Pero por qué, Isa? Del país, etcétera. Y ahora cuando vienen de visita... No, Isa, saber de qué
1: está... ¡Caramba, hablando. Isa! De,
2: ¿Qué denuncia está poniendo?
0: Sí, porque ya no entendí. Mejor vámonos.
1: ¡Vámonos! Porque... Bueno, ya es tarde.
0: Isa nos confundió a todos.
1: Sí, hombre. Aquí. Sí, okay, nos vemos mañana, mi gente.
2: Pórtese bueno, bien.
0: Cuídense. Sí vamos a hacer live porque sí llegamos. Sí, ¿verdad? Sí. Sí llegamos a los 1,000, así que mañana sí pueden buscar...
2: Mañana hay live.
0: Sí, mañana pueden buscar el live siempre en el mismo canal a la misma hora, ¿verdad? 6:30, gracias a todos por estar con nosotros.
1: Así es.
0: Adiós, ustedes. Hasta mañana.
1: ¡Adiós, hombre!
2: ¡Adiós! Cuídense, pórtense bien.

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2: Saludos queridos amigos, queridas amigas, bienvenidos, bienvenidas al show de Emprendedores para Emprendedores. Qué bueno poderles saludar a esta hora de la mañana a todos y cada uno de ustedes, donde estén. Bienvenido, bienvenidas a este programa que realmente es para ustedes, para vos que tenés esa idea de negocio, para vos que estás iniciando y para vos que todavía no te animás. Te invito a que nos sintonices de lunes a viernes y tenemos invitados, temas importantísimos y sobre todo esos testimonios que ustedes deben conocer día con día. Es importantísimo, queridos amigos, poder ordenar lo que es nuestro negocio. Fíjense bien, es tan importante poder saber cómo lo estamos desarrollando. El lunes hablamos por qué algunas marcas venden y otras solo publican. Nuestra invitada Nicole Girón nos explicó eso, que cómo es el trámite, cómo debemos de hacerle para que podamos salir adelante. Ayer con Alejandro pues hablábamos un poquito de que no es falta de clientes, es falta de mensaje. No tenemos claridad en lo que estamos diciendo. Y es fundamental que nosotros creamos una especie de... Y es que lo que quiero decir no es bitácora, sino que una lista de cosas que tenemos que hacer en nuestro negocio. Y una de ellas es el manejo de nuestros clientes. Y es por eso que hoy vamos a tratar un tema bastante importante. No solamente es lo que decimos, es cómo hacemos sentir a nuestro cliente. ¿Es parte de nuestra marca o solamente es un pasajero? Así que, queridos amigos, bienvenidos, bienvenidas al show de Emprendedores para Emprendedores. Si vos vas en carretera, si vos estás en San Pedro, en cualquiera de las ciudades de nuestro país, créelo que ahí llega Super 100. Y entonces, de 9 a 10, se sintoniza No Te Duermas Escuela para Emprendedores. Así que los saludamos a todos y cada uno de ustedes y les recordamos el número de teléfono de la cabina para que ustedes puedan consultar y dar sus aportes. Es el 9457-8023, 9457-8023. Ustedes se van a poder comunicar por ahí, es la línea activa de Super 100 y sobre todo aquí de No Te Duermas Escuela para Emprendedores. Algo que es importante, queridos amigos, vos poder ser parte de nuestra gran comunidad de emprendimiento. Lo único que tenés que hacer es dirigirte a Facebook, Instagram o TikTok. Dale like a nuestras publicaciones, seguí nuestra página y te vas a enterar de muchísimas cosas. Te recomiendo que vayas a los clipsitos y puedas conocer historias de la vida real, no sacadas de internet, y también testimonios de personas de cómo han salido adelante. Así que les invitamos a que puedan seguirnos y sobre todo también hay espacio de formación en nuestras plataformas. Les saludamos a todos ustedes, queridos amigos. Bienvenidos al show de Emprendedores para Emprendedores. 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Así es, queridos amigos, comencemos el show de emprendedores para emprendedores con la buena música, aquí en Super 100.

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1: No es solo lo que decís, es cómo haces sentir a tu cliente. Y ayer hablamos de una idea bastante clara, que es la claridad del mensaje. Y hoy tenemos que seguir avanzando hacia la conexión emocional y la confianza. Porque una marca puede tener claro todo lo que vende, puede explicar muy bien su producto, puede tener buenos llamados a la acción para que vengan a donde tu producto o a vos que sos un consultor te busquen por tus servicios, pero si no vas a generar confianza, cercanía o identificación con el cliente, papaíto, estás hule. Así que yo les invito a todos ustedes, queridos amigos, a que podamos estar atentos durante todo este tiempo, porque de verdad, este enfoque que tenemos hoy es que la venta no ocurre solo porque el cliente lo entendió. Ocurre cuando además se siente con confianza y hay ese valor de conexión. Decime vos, ¿por qué buscas siempre esa pulpería? ¿Por qué vas a comer siempre ese restaurante? ¿Por qué pedí siempre a domicilio en tal farmacia? ¿Por qué? Porque la confianza está en vos. Hay entonces una comunicación. Y es que vamos con las cosas sencillas. Cuando vamos.

0: trabajando en nuestra idea de negocio, tenemos que hablar cosas claves y pasar de cómo publicar a cómo comunicar para vender es un abismo bastante grande, pero se puede transcurrir, se puede caminar. Primero dijimos que hay marcas que venden y otras que solo publican. Después hablamos ayer de algo importante también, que muchas veces no es la falta de clientes, es la falta de mensaje. Entonces, hoy vamos a dar un paso más y vamos a conectar, porque nuestra marca puede tener un mensaje claro. Puede explicar bien lo que vende, puede decir bien cuánto cuesta, puede tener una buena imagen, puede publicar en orden, y aún así el cliente puede que no llegue, que no compre. ¿Por qué? Porque vender no es solamente que el cliente llegue a tu establecimiento, sino más bien necesita que él confiar en vos. No son aleros ni nada de eso, pero necesitan tener una buena conexión, necesitan sentirse identificados. Necesitan sentir que esa marca los atiende, necesitan sentir que ahí hay algo para él. Entonces es una conexión emocional. Es por eso que nuestro tema del día de hoy se llama No es solo lo que decís, es cómo haces sentir a tu cliente. Porque la gente compra desde la confianza, y esto quiero que lo tengas bien en claro. La gente compra desde la confianza. Una de las grandes verdades en los negocios es la siguiente. La gente no compra solo productos, compra una conexión con vos. Si yo les digo, hablando de Vigos Mateo, uno de nuestros, de nuestra familia de No Te Duermas Escuela para Emprendedores, se recuerdan ustedes la rola de Vigo, ¿verdad? De aquella, desde hace muchos años, ¿verdad que sí? Si vos venís y se te daña una refrigeradora, un aire acondicionado, ¿a quién te recordás? ¿Verdad que aquel jingle famoso que escuchábamos de cipotes y de jóvenes? Bueno, entonces, eso te va generando confianza porque está en tu mente y lo recordás hasta con cariño. Puede haber dos marcas vendiendo lo mismo, el mismito producto, casi el mismo precio, en la misma ciudad, en la misma colonia. Puede ser que los dos estén vendiendo por Facebook, Instagram o TikTok. Pero una vende y la otra no. ¿Por qué vos mirás una pulpería en tu colonia más llena que la otra? No es por la variedad de productos, es cómo te atienden. Es porque te genera confianza. Y la otra decís vos, no, es muy enojado, es muy enojada, así que te va a generar duda. Y la duda mata la venta. Cuando un cliente ve una marca, aunque no se lo diga, se pregunta, ¿será confiable? Recordá lo que vos preguntás cada vez que ves una marca. Por ejemplo, esas que venden ropa por redes sociales. ¿Será confiable? ¿Me entregarán lo que pido? ¿O sacarán el chiste de esta red que vende cosas asiáticas y decimos y que son un poco más baratos? No, hombre, es que este lo compró en tal lugar. Y entonces no confiamos en ese lugar. Entonces debemos de saber si es confiable, si lo entregan bien, si responden rápido a esas preguntas que nosotros hacemos de tal pieza. Me he fijado que hay muchos vendedores, vendedoras, especialmente en TikTok, que se enojan cuando les preguntan. Y entonces, ¿cuál es la conexión que vas a generar? No es tu estilo, no es tu marca. Y eso es lo que tenemos que saber, poner bien nuestra marca para que otros nos busquen. ¿Será real lo que ofrecen? ¿Será la talla que yo estoy pidiendo? ¿Me atenderán bien? ¿Vale la pena pagar por adelantado? Escúchame bien. ¿Vale la pena pagar por adelantado para reservar esa pieza de ropa o lo que sea, esa comida? Porque nosotros tenemos que darnos cuenta de que estamos pidiendo algo. No le estamos pidiendo algo a un primo, a un amigo, a un tío. Estamos comprándole a un desconocido. Entonces, vos debes de saber que si tenés una marca, sos desconocido para tus clientes. Y quizás no tu marca, pero sí como persona. Entonces, no debes de quedar mal. Y sobre todo, hacer que valga la plata de las personas que te están comprando. Por eso la confianza es tan importante. Una marca puede tener un buen mensaje, pero si no transmite seguridad, la venta se enfría. Antes de comprar, el cliente necesita sentirse seguro. Decime si no. Y eso es algo fundamental. Antes de comprar, el cliente necesita sentirse seguro. Pero sos vos el que le vas a transmitir esa seguridad, esa paz. ¿Por qué? Porque sos vos el que está vendiendo las cosas. Hay un punto importante en todo esto. La marca debe demostrar, no solo prometer. Muchas marcas dicen, somos los mejores, perfecto, qué bueno. Tenemos calidad, estupendo. Somos responsables, bueno. Tenemos excelente servicio y somos tu mejor opción. Pero el cliente quizás ya no va a creer solo porque eso es un eslogan. El cliente ya no cree solo porque una marca lo dice. El cliente necesita verlo. ¿Cuántas veces has visto un producto y te llega otro? No, es que no es este, no, pero este es el publicado. Pero este no fue el que compré, este no fue el que pedí. Pero ese es el publicado, es el que tenemos. Entonces, tenemos que dar testimonio para que la gente confíe en nosotros. Y ahorita te voy a dar varios puntos de cómo se demuestra la confianza. Vos que tenés una marca, venta de lo que sea, pequeño o grande, pero tu marca debe de saber lo siguiente, debe demostrar confianza. Primero, subí testimonios de gente real. Te recuerdo lo que nos decía también nuestra amiga Nicole Girón el lunes. No busques testimonios de gente que no existe y quizás los pagaste en IA o lo que sea. O como tenés un producto que viene del extranjero y pones gente del extranjero, pues. Aquí hay una marca muy buena, de ropa que no se le pegan las manchas, pero yo nunca he visto a ellos que tengan un testimonio de alguien de aquí. Solamente es con gente de fuera. Yo les voy a decir algo. Gente por una pieza de ropa te hace una promo bonita. Entonces, debemos de hacerlo con testimonios de verdad, no inventados, con fotos reales, no retocadas. Bueno, sí las podés retocar, obviamente, pero una persona que sea de verdad, no inventada, no una modelo que la trajiste de Ucrania y que nunca la has visto en tu vida, sino que la viste en redes y le fuiste poniendo los accesorios, las joyerías, lo que sea. Con clientes satisfechos, eso tenés que demostrar. Y con los procesos claros. No dejes que tus clientes te pregunten, sino que responde de manera rápida, atenta, con cariño, como que fueran tu familia. Te recuerdo que si un cliente solamente te compra una vez tu venta, fue buena en el momento. Pero de ahí, ¿qué? No pasó nada. Tienes que tener un contenido útil, con buena atención y con coherencia entre lo que se publica y lo que se entrega. La marca que solo promete suena igual que todas. Sí, así decía Jonathan en su momento, dijo, si es que el CV parece afiche de político, no sabes, o sea, le podés meter lo que querrás. De igual manera es acá. La marca demuestra cuando ya es diferente. La marca que demuestra empieza a diferenciarse de las demás. La marca que solo promete suena igualita que todos. Y te doy un ejemplo. No es lo mismo decir, tenemos un excelente servicio, a mostrar lo que verdaderamente haces. Así preparamos cada pedido antes de entregarlo. Y si es de venta de comida, ¿cómo mostras lo aseado de tu local, de las personas que lo hacen? Esto opinó un cliente después de recibir su producto. Estas son las preguntas que más nos hacen antes de comprar. Este es nuestro proceso paso a paso. Eso va generando confianza. Entonces, tenemos un excelente servicio no te dice nada. Cuando vos pones eso, no te dice nada. Es diferente a decir lo que yo te acabo de mencionar y te lo repito. Así preparamos cada pedido antes de entregarlo. Imagínate que te miren cuando estás poniendo de manera aseada las piezas de pollo, la comida que vendés, las piezas de joyería que vendés de una manera sutil, hasta te pones guantes para no ensuciar las cosas o no contaminar la comida. Esto opinó un cliente después de recibir un producto. Qué rica la comida, perfecto me quedó el aire acondicionado, la luz me sirve mejor, las goteras que le fuiste a tapar, la habitación que le construiste, porque sos ingeniero y prometes eso también, haces eso también. Entonces, cuando tu cliente opina después de recibir lo que vos le vendés, te vas para arriba. Y es que tenemos tantas cosas que dar. Por eso te digo, la confianza no se exige, se construye. Dos puntos importantes entonces en esta primera media hora. La primera, la gente compra desde la confianza. Y te recuerdo, antes de comprar, el cliente necesita sentirse seguro de que vos no lo vas a casaquear, de que no le vas a dar solo tango, papayito. Entonces, antes de comprar, el cliente necesita sentirse seguro. Para ir a un segundo punto, que es la marca debe demostrar, no solo prometer. Así. Entonces, la confianza no se exige, se construye. Se construye. Así que, queridos amigos, esto ha sido nuestra primera media hora, muy constructiva. Estamos hoy tratando un tema muy importante, muy importante. No solo es lo que decís, es cómo hacer sentir a tu cliente. Pausa y continuamos. Somos Escuela para Emprendedores.
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8: Continuamos en su show de emprendedores para emprendedores. 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Así que vamos con la buena música, aquí en Super 100.

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1: No solo es lo que decís, querido amigo emprendedor de la vida, es cómo hacer sentir a tu cliente. Hemos tenido pues dos puntos importantes: la gente compra desde la confianza, es decir, antes de comprar el cliente necesita sentirse seguro, y también la marca debe demostrar, no solo prometer. ¿Qué significa eso? Que la confianza se exige, la confianza no se exige, mejor dicho. Se construye. Para entrar a este punto número 3, queridos amigos, el cliente debe sentirse atendido. Y es que una marca conecta cuando el cliente piensa. ¿Qué piensa el cliente? Esto es para mí. Está como que dice mi nombre, eso es para mí. Esto es justo lo que necesito. Y fíjate que es la confianza que vos le decís. Esto es justo lo que necesito. Los andaba buscando ya tiempos. Pero es tu trabajo en la preventa. Esta marca me entiende. ¿Te imaginas que venga alguien y que te diga eso? Que vos que tenés el servicio de catering y que digas, pucha, si es que ustedes los contacto siempre porque saben a dónde ponerme los toldos en la casa, saben cómo ponerme las sillas, saben esto, saben lo otro, sin que yo ande detrás de ustedes. Este cliente, ustedes sí me entienden a mí. Bueno, eso lo dice uno como cliente. Esto está hecho para alguien como yo. Por eso no basta solamente hablar del producto, tampoco basta cómo explicar el beneficio. Hay que hablar del momento en que el cliente va donde vos. ¿Por qué? Porque sabemos qué es lo que le preocupa. Hay que hablar del momento del cliente. Hay que hablar de la situación que están viviendo en la actualidad. ¿Qué le preocupa al cliente? ¿Qué le frustra? ¿Qué necesita resolver? ¿Qué le da miedo? ¿Qué necesita? ¿Qué desea lograr? ¿Y sabes qué? ¿Qué le incomoda? También debemos de saber. ¿Por qué? ¿Por qué debemos de saber que tus productos, que tus servicios le va a facilitar la vida? Qué bonito es, queridos amigos, cuando una marca habla desde esa realidad, va a conectar muchísimo más. Y te doy un ejemplo bien claro. Cuando una marca, imaginémonos, ¿se acuerdan que ayer hablábamos de las hamburguesas? Imagínate que vos estás haciendo esas hamburguesas poderosas. No solo es decir, tenemos almuerzos, tenemos hamburguesas para el almuerzo. Podemos decir, para esos días que no tenés tiempo de cocinar, te mandamos hasta la oficina, tu casa, la escuela, donde sea, las deliciosas hamburguesas que vienen preparadas así, así, así. Compramos los productos a los mejores productores de Honduras, son frescos y demás. Entonces, eso te va a ayudar a poder conectar con tu cliente. Debes de sentir para vos comprar. Y vos tenés que hacer sentir para que te compren. Y eso es algo real. Cuando vos que estás trayendo ropa de cualquiera de esas plataformas y decís nueva colección, mejor hace algo diferente. Hay ropa que se acomoda a tu estilo de vida para verte bien sin complicaciones. Y uno anda buscando comodidad. Dije que es ropa cómoda. Y es en dos sentidos. Cómoda de plata y cómoda para poderla lucir. Cuando el cliente se siente entendido, baja la defensa. Ya no lo vas a ver con cara de piedra, sino que vas a subir el interés de él. Y eso es importantísimo, fundamental para poder conquistar cosas. Llegamos a un punto 4, queridos amigos, que es la emoción también vende. Y no significa de esa emoción de que vas a volver loco a tu cliente. Eso significa que no vas a manipular. No es manipulación. No significa exagerar tampoco. No significa inventar historias. Pero esa conexión debe de significar que la decisión de compra no es completamente fría o no es fría. El cliente compra por utilidad, claro que sí, pero también compra por tranquilidad, orgullo, ilusión, porque va a andar cómodo, se siente seguro que no lo vas a estafar, porque se siente alero tuyo, entonces hay un sentido de pertenencia. Sabes que le vas a solucionar la vida y eso es un alivio para él. Eso es importantísimo, queridos amigos. Por eso, el contenido de tu marca no debe de ser solo informativo. Debe demostrar todos los problemas que va a resolver, la tranquilidad que le va a dar a tu cliente, qué experiencia va a generar y el cambio que produce y la sensación que te deja. Si vendés, debes de saber qué es lo que tenés que hacer. Pero ¿sabes qué? Si vos sos consultor y vendés un servicio para ordenar negocios, para asesorías, para todo lo que querás, debes de saber que también vas a vender todos esos puntos. Tranquilidad, claridad, dirección, para dejar de improvisar. Por eso te recomiendo que busques a nuestro amigo Alden Reyes para todos esos temas de contabilidad, para presentar las declaraciones, alzar, para todo eso, para ordenar tu negocio. Está nuestro amigo Alden Reyes con su empresa integral. Así que tenés que hacerlo, porque vos lo que tenés que tener es paz, no es otra cosa. Si vendés un servicio, es para ordenar un negocio. Eso lo tenés que saber bien claro. El cliente compra con la cabeza, pero también tiene un sentimiento. Así es, queridos amigos, es como hemos desarrollado nuestro tema. Nos faltaron ahí unos puntos que tratar, los trataremos más adelante, definitivamente. Pero vos tenés que saber, querido amigo, querida amiga, que el emprendimiento es eso mismo. No mentirle a tu cliente y venderle, no solamente a la persona. Debes de venderle a todo integralmente. Vendele a la mente, vendele a lo que siente, vendele a lo que va a hacer con tu producto o con tu servicio. Gracias a todos ustedes, amigos, por acompañarnos en este día, en miércoles de Emprendedores 5 Estrellas, donde es dedicado para vos, querido amigo, para que puedas seguir emprendiendo. Mañana tenemos una historia de emprendimiento muy bonita, así que les invito a que se queden con nosotros mañana también, bueno, y toda la programación de Super 100, que vienen muchísimos buenos programas en todo el resto del día. 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Hoy no está conmigo mi amigo Alejandro, mi compañero Alejandro anda en misión, pero está conmigo también César, así que te agradezco muchísimo, brother. Gracias, gracias por tu compañía y gracias a todos ustedes por todo lo que hacen. Sigamos emprendiendo, queridos emprendedores de la vida. Yo soy Chema Andrade y te deseo santa alegría. Chao.

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buenos días a todos, ¿cómo están? Gracias por ya estar conectado con nosotros este miércoles, hoy miércoles 13 de mayo del 2026. Gracias a todos por ya estar comentando, saludos por ahí a las personas que ya están escribiendo a través del 94578023. Ya vamos a iniciar con el programa, vamos hasta las 12 del mediodía. Y bueno, como saben, iniciamos con la playlist de hoy, ¿verdad? Saludos a todos los que están saludando ya desde tempranito, ¿verdad? Saludos también a las personas que están en el grupo y a las personas que nos escuchan a través de las frecuencias de Super 100, a través de las plataformas digitales. Si usted nos escucha a través de la aplicación o a través de alguna página web, pues igual gracias por estar en sintonía de Mordiscos y de Super 100. Hoy vamos a iniciar con la playlist, pero voy a comenzar a saludar a las personas que están escribiendo a través del grupo o fuera del grupo, o sea, a través del 94578023. Saludos a Victorino desde La Ceiba, saludos a Fernando Maradiaga, a Claudia Melara, a Leslie desde Siguatepeque, a Gilson, que también está por ahí saludando, a Marco desde Siguatepeque, a Mario Galeano en Estados Unidos, a E. Juárez también que está por ahí, a José Jazmín, vamos a ver quién más está por acá, a Saúl Salinas, a Ronald Díaz que estaban saludando, a Luis desde Cofradía, a Matías en La Ceiba, a Oscar Velázquez, a Blanca Medina también, a David López que también está por ahí. Vamos a ver, espérense, vamos, le voy a agregar por acá a David y a Blanca el tema de la playlist para que vayamos pues saliendo con este tema. Hoy vamos a escuchar canciones de artistas con raíces latinas. Como por ejemplo, vamos a empezar con una canción que se llama Donna de Richie Valens. Y él es interpretada por el mexicoamericano artista, ¿verdad? Richie Valens tenía raíces mexicanas. También, entre otros artistas, Cristina Aguilera, también tiene descendencia ecuatoriana, así que podemos escuchar también de Cristina, podemos escuchar de Santana también es mexicano-estadounidense, también tiene raíces latinas, bueno, entre otros, ¿verdad? Entre otros, que podemos mencionar, pero yo solo les di unos ejemplos para que ustedes más o menos se metan en contexto, vaya. Ok, vamos a ver, por acá nos dice Gilson, buenos días Silvia, me gustaría escuchar a Martica, I Feel the Earth Move, me parece que ella tiene raíces cubanas, y solo con raíces, dice Fernando, ¿cómo así, Fernando? All I Need de quién? De Tina Turner. No. José Jamín, no entendí. Buenos días, Javier Lagos. Bueno, por acá dice Corazón Espinado de Carlos Santana. Buenos días, por cierto. Smooth, les puedo poner de Carlos Santana. Mejor Soul Sacrifice de Santana, dice por acá. Ya habían pedido Santana, David López, así que vaya cambiando la canción. Mambo Number 5, Lu Vega, me parece que sí. Voy con otra, dice por acá David López. Bien, entonces ya saben, hoy la playlist vamos a escuchar canciones de artistas con raíces latinas. Obviamente todo tiene que ver con el tema de los clásicos en inglés, ¿verdad? Saludos también a Mario Pineda, que ya está por ahí reportando sintonía. Y vamos a ir escuchando las canciones que ustedes vayan pidiendo. All I Have de Jennifer López. Ok, obviamente Jennifer López también tiene descendencia latina, así que también entra, ¿verdad? Siempre y cuando esté dentro de los clásicos, ¿verdad? No me vayan a pedir canciones nuevas porque obviamente pues no es la música que suena en Super 100, pero de ahí, y obviamente en español tampoco, pero de ahí pues sí pueden sonar, ¿verdad? Una de Cypress Hill, dice por ahí Luis de Cofradía, y vamos a ir poniendo las canciones que ustedes vayan solicitando. Les recuerdo, canciones de artistas con raíces latinas hoy en la playlist de Mordiscos. Nuevamente todos, bienvenidos. Yeah.

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0: Ok, vamos a continuar con más de la playlist y les cuento que el banco que apoya al pequeño de hoy para convertirse en el grande del mañana cumple 75 años de creer en Honduras, en su gente luchadora y en sus colaboradores, que son ese motor incansable, porque su verdadero legado es creer en ti, Banco de Occidente, 75 años. Ok, vamos a continuar con más canciones. Se viene Jennifer López, Cypress Hill, Patrick Hernández, que también van dentro de la playlist de hoy, de canciones de artistas con raíces latinas. Vamos a continuar con la playlist y luego venimos con People Are Strange.
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bien, ustedes, vamos entonces con la nota de People Are Strange. Les mandé por ahí una imagen de un churrerío. No, o sea, literal, son un montón de snacks. Como les dice, aquí les decimos churros, ¿verdad? Churros, galletas y esas cosas. Pero, ajá. Y saludos, por cierto, a Denzel Trujillo, que por ahí me estaba diciendo que quería que siempre le mandara las imágenes del People Are Strange, pero porque a veces él andaba escuchándome, pero que no podía escribir. Así que ahora ya lo sé, Denzel. Ahora ya estamos en sintonía aquí. Ok, saludos entonces. Y vamos a iniciar con la primera nota de People Are Strange. Miren, como ustedes ven ahí, es una. Imagínense un túnel para las personas que no pueden ver la imagen. Imagínense un túnel llenito, pero llenito de un montón de churros de todos lados. O sea, una cuestión es de snacks que usted no tiene idea. O sea, enorme, grandísimo, ¿verdad? Y esto está, adivinen dónde. Adivinen dónde. Hay una tienda en China que es la tienda de snacks más grande del mundo. Escuchen bien esta cifra. Tiene más de 30,000 productos de 70 países. Como nos estaba diciendo Blanca, sería feliz en ese lugar si puedo comer todo lo que quiera. No, claro que puede comer, papá, que lo tiene que comprar. Yo también sería como una locura el hecho de poder entrar a una tienda donde hay snacks de 70 países diferentes. ¿Se imaginan todo lo que se puede encontrar ahí? La cadena de tiendas Ming Ming, se llama Ming Ming Hangman, inauguró el Snack Kingdom. Me parece muy buen nombre, por cierto. El establecimiento de aperitivos o snacks más grandes del mundo en la Plaza Furong de allá en China. El local cuenta con una superficie de 12,000 metros cuadrados y ofrece un catálogo que supera los 35,000 productos que provienen de 70 países distintos. La organización Guinness Record entregó la certificación oficial de la tienda de snacks más grande del mundo en la jornada de apertura para validar la magnitud de este proyecto comercial que busca centralizar la oferta global de churros y de snacks y galletas y dulces, etcétera. La cosa es que hay que ir a China para poder, o sea, para poder probar todo ese montón de snacks. El diseño del espacio prioriza la experiencia visual del visitante mediante un corredor de ingreso compuesto por gabinetes de cristal. Esta estructura exhibe una selección diversa de productos coloridos que sirven como introducción a las diferentes áreas temáticas de la tienda. El edificio organiza más de 6,500 marcas internacionales en sectores específicos para ordenar el flujo, obviamente, de los consumidores que recorre pues todas las instalaciones. Fíjense que Oscar Velázquez, que él es ingeniero civil, nos puede decir, o sea, que nos haga un aproximado, que nos diga más o menos el tamaño de qué acá en Honduras o en Tegucigalpa, de esos 12,000 metros cuadrados. O sea, que me diga, es del tamaño del estadio, por ejemplo. O sea, para que nos haga una comparación de algún edificio o de alguna de algún predio, no sé, que tenga esos 12,000 metros cuadrados, como para más o menos hacernos una idea de qué tan grande es la tienda. Se me ocurrió solo Oscar porque pues él es el único ingeniero civil que, o sea, con la cuestión de construcciones y esas cosas aquí que nos está escuchando. Entonces, para que ahí Oscar nos valide la información. 12,000 metros cuadrados, Oscar. Pilas ahí. Ah, es cierto, Will, es cierto, yo soy ingeniero civil. Pero es que Will, usted a veces está y a veces no está. Y hoy no estaba, estaba Oscar. Entonces, Will también nos puede hacer ahí la comparación de qué edificio o alguna estructura que se parezca más o menos, ¿verdad? Más o menos. Así que aquí espero, me van a dejar mientras les sigo contando la nota. Entonces, una de las zonas con mayor relevancia de esta tienda es la denominada Ciudad de los Fideos Instantáneos, porque pues ajá, están en China, la cual agrupa 3,500 tipos de pastas de origen nacional y también extranjero. El sector dispone de versiones clásicas y especialidades poco frecuentes en el mercado global que la mayoría de los clientes pues desconoce, ¿verdad? Hay un montón de cosas ahí, dulces, galletas, churros, fideos, en este caso, que ahí no es, pues en China no son tan comunes.
Asimismo, también el área dedicada a las bebidas, o sea, los refrescos de soda, cuenta con estanterías multinivel que exhibe productos de más de 20 países, donde conviven pues marcas tradicionales con variedades exóticas, como por ejemplo la soda con sal. Esa no sé si la probaría, pero pues es parte de todo lo que tienen ellos ahí en esta tienda. Dice por acá como que fuera un predio de 300 por 40. Sí, Oscar. En lo mismo me dejó, Oscar. Lo mismo porque me está hablando con... O un edificio de 110 por 110 metros. Me está hablando en cantidades. Me está hablando en metros. En lo mismo que ve. Dice por acá... Vamos a ver si una cuadra mide aproximadamente 100 metros. Dice Will, vamos a ver si aquí los dos ingenieros civiles que tenemos en nuestra audiencia concuerdan. Dice Will que es más o menos dos estadios olímpicos de San... ¿Qué? Dios Padre Santo, dos estadios olímpicos de San Pedro. Bueno, pues sí, de San Pedro Sula. Ah, no, pues sí, es bastante grande. Venderán sodita ahí, dice por ahí Javier. Sí, venden, de un montón. Venta de churros en túnel, nos dice por aquí. Le atiné, dice Oscar, David. Solo me llevo una 3 litros y a darle, dice por aquí Luis de Teco Pradía. No, hombre, si ahí tiene una cantidad de soda, es impresionante. Usted puede agarrar de 3 litros de cualquier soda, de la que sea, de la que usted prefiera, hasta exótica. La alta demanda de los primeros días obligó a la administración de este lugar suspender las ventas de forma temporal, porque después de 48 horas de la inauguración se volvió una locura. Los responsables del comercio pausaron la actividad comercial para realizar tareas de reposición de mercadería, porque se les acabó, y optimizar la eficiencia del sistema de cobro, porque se saturaron demasiado las capacidades de la tienda, ¿verdad? El público todavía tiene acceso a las instalaciones para recorrer las secciones. Pero cuando se tomaron ese tiempo, no podían comprar, solo podían ir a ver como los que estaban en exhibición, por así decirlo, para tomarse fotos, etcétera. Y el proceso de compra, unos días después, se mejoró y todo para que también pues hubiera un buen servicio al cliente. En la ciudad de Changsha también alberga otras propuestas similares que están orientadas al consumo de snacks a gran escala. Y existen establecimientos adicionales en la zona que comercializan versiones gigantes de productos populares, como bolsas de papas fritas y galletas con tamaños muy superiores a los habituales. Hay diferentes tiendas temáticas en China y en Japón, en varios países asiáticos, pero este obviamente rompió récords porque, imagínense, 35 mil productos diferentes de 70 países distintos. O sea, la verdad que es una gran variedad, ¿verdad? Es como dos campos de fútbol reglamentarias, nos dice David López por acá. Bien, imagínense ustedes la cantidad de cosas que han de ver ahí. Los que son amantes a los churros, los que son amantes a las galletas, a los dulces, probablemente saldrían con un par de cosas de ahí, ¿verdad? Déjenme decirles, porque es impresionante. Si tienen el chance de ver algún video de este mundo de snacks, de esta tienda de snacks más grande del mundo ahí en China, véanla porque la verdad es impresionante. Incluso juegan con los colores, ellos son bien creativos, juegan con los colores en los túneles para que se vea muy bonito, y pues ustedes pueden ver toda la variedad de cosas que están ahí en las vitrinas. Yo quisiera saber cómo hacen para pedir, o sea, porque como todos están ahí, ¿verdad? No sé si usted le va tomando fotos, mire, quiero uno de estos, o lo va anotando, o lo puede agarrar de ahí, no, ¿verdad? Del estante no se podría agarrar porque solo hay uno, entonces no estoy segura de que sea ese. Me gustaría saber cómo funciona en sí, el método de compra y todo eso. Pero bien, vámonos entonces con una canción y ya vamos a regresar con la otra nota de People Are Stretch.

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Ok, les mandé entonces otra foto, otra imagen de una señora y a la par dice I need a mom, o sea, necesito una mamá. Uy, dice Will por ahí. Y les voy a contar de qué se trata. Miren, recientemente el domingo pues pasó el Día de la Madre. Y muchas mujeres encuentran la maternidad un tanto agotadora cuando llegan a cierta edad. Por eso, este no es el caso de Nina Kianili. Esta mujer tiene 63 años, o sea, es la que ustedes están viendo en la foto. Y conserva aún su talento maternal, tanto que se alquila por hora. O sea, literalmente ella se alquila como madre por hora. Está felizmente dispuesta a alquilarse a través de un servicio sin precedentes, Need a Mom, cuyo lema es cuando necesitas una madre, pero no tu madre. Nina trabajó como productora teatral y como consejera de rehabilitación de personas con adicciones. Y ahora pasa su tiempo usando su experiencia maternal y su título de consejera para ayudar a los jóvenes en Nueva York. Por $40 la hora, más gastos, obviamente el $40 es netamente lo que le van a pagar a ella. Pero, por ejemplo, si hay comida, o sea, como viático, pues vaya. Nina puede escuchar tus problemas, ofrecer consejos, ayudar a planificar y hacer las compras para fiestas, coser botones, hornear galletas, pasteles, cocinar, hacer todas esas tareas que una madre realiza. Nina y su esposo se mudaron a Brooklyn desde Connecticut hace 2 años, luego de pues estar criando a sus hijos. Ya sus hijos crecieron, hicieron su vida, etcétera. En ese momento se dieron cuenta de que la crianza de los jóvenes era muy diferente según el lugar. Todo dependía del estado en el que estuvieran ellos. Según ella, los jóvenes de Connecticut tienen otras metas. Todo pasa por los trabajos, las viviendas, las relaciones a largo plazo. Tienen un estilo de vida diferente, más bohemio, más artístico. Pero más libertad también implica, obviamente, más problemas, según Nina,

0: y ella se ofrece para aconsejar a los jóvenes millennials que se encuentran con ella en cafés, en estudios de yoga, en gimnasios, en parques, a veces incluso hasta en ciertos lugares, o sea, en casas de los jóvenes que ellos viven solos, ¿verdad? Entonces ella va y pues ella hace su plan de madre, como que si fuera la madre de ellos. Miren, ustedes, raro es porque imagínense ustedes, o sea, si usted tiene algún problema o algo y usted tiene esa confianza con su mamá, usted va a buscar a su mamá, pues, no a una mamá que no es su mamá. Pero no sé, tal vez el hecho de en algún momento tal vez contarle algún problema y no querer que nadie de sus conocidos lo sepa, sino que una persona distinta y que alguien le dé consejos, pues tal vez para eso sí la gente lo considere más. No sé la verdad cuánta demanda tendrá, pero dice ella que cuando empezó pues a hacer esto viral, mucha gente comenzó a acercarse a ella y darse cuenta que podía ayudarlos. Entonces, cumpliendo ese rol en su vida, como una madre que no es su mamá, pero que hace todo lo que una mamá podía hacer. Y así fue como nació Nira Mom, un negocio que ya logró varios clientes, según ella. No se sabe la cifra aproximada, pero ella pues tiene bastantes clientes según lo que ella dice. Imagínense ustedes las cosas que están pasando. Es como psicología, algo así. Lo que pasa es que los psicólogos solo lo le dan consejos y lo, o sea, están como en la psiquis de uno, por así decirlo. En el caso de ella, pues no, ¿va? En el caso de ella es como, bueno, le da consejos de vida en lo que puede escuchar. Por ahí les hace comidita, les lava la ropa, les arregla el cuarto, no sé. O sea, cosas normales que hacen las mamás. Oscar Velázquez le mandó, engeñe, dice, bueno, ahí le mandé la foto, ¿verdad? Y $40 la hora, ¿verdad? $40 la hora, más los gastos en el caso de que ella se tenga que trasladar y todo eso. Pues si no, pues te la va a traer o como sea. Pero bueno, ya le di otro plan de emprendimiento por si usted quiere también hacer eso aquí en Honduras, ¿qué tal y le pegue? No se sabe. Vámonos con una canción de Dancing que se llama Mother. Y luego venimos con los clásicos al 2x1. Por cierto, reenvíenmelos en el grupo.
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4: Bien, vamos con los clásicos al 2x1, que por cierto ya tenemos 6. Ya tenemos 2 canciones de Modern English, de Coldplay y de Delinquent Habits, que por ahí nos las pidió Nahum, desde Reno, Nevada y en Estados Unidos. Así que vamos a escuchar las primeras 2, o sea, las de Modern English a Bilevel Commercial y I Melt With You, que por ahí nos las pidió Eric. Y después vamos con las de Coldplay y después con las de Delinquent Habits. Así que vámonos con música y ya volvemos para despedir el programa en Super 100.
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1: Bien, ustedes, yo me voy despidiendo. Lo voy a dejar con otras canciones, con las de Coldplay, Talk y Speed of Sound, y también Tres Delincuentes y Return of the Tres. Ahí están esas canciones que nos pidieron desde Estados Unidos, así que será hasta mañana. Gracias a todos, como siempre, por estar en sintonía de Mordiscos, estar en sintonía de Super 100. Quédense con la programación que está hecha para ustedes. Ya se viene, para los amantes del fútbol, pues ya se viene el fútbol. También ya luego se viene la tanda de los 80, de los 90, Traffic Time. Y así, pues, hasta cerrar la programación de Super 100. Será hasta mañana. Esto fue Mordiscos. Chao.
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0: Meridiano, aquí estamos para hablar de lo más importante que ha ocurrido ayer, sobre todas las cosas, en estos partidos de las triangulares finales del Campeonato de Liga Nacional. En el grupo A, Olimpia es primero después de acumular 6 puntos, mientras que sus seguidores, tanto el España como el Maratón, se han quedado con 3 puntos cada uno. Un desenlace que vamos a ver en la próxima fecha, en la que Olimpia aparentemente tiene la calificación agarrada siempre y cuando pueda sacarle un punto, cuando menos, a Maratón, y si es el triunfo, mucho mejor. Así están las cosas en este grupo, a esperar el partido entre Olimpia y Maratón para saber cuál es el desenlace, mientras el España se queda esperando la oportunidad que le pueda brindar el Maratón, porque Maratón es el que tiene definitivamente la alternativa de algunas soluciones que puedan haber en este grupo, tanto para ellos como Maratón, como también para el equipo de Real España, que podrá hacer su último esfuerzo dependiendo de este resultado. Así las cosas, hablaremos de esto, como también del partido que Motagua ha ganado ayer, 2-0, frente al equipo lanchano. Un equipo lanchano que, la verdad, pues como lo hemos dicho a lo largo del campeonato, irregular, con un mal trabajo sin duda alguna por parte de su director técnico, porque ayer ni las manos metieron frente al azul profundo Motagua. Nilson Flores, buenas tardes, ¿cómo está?
1: Buenas tardes, don Quilmes, buenas tardes a todos, qué gusto saludarlo, agradecido con Dios, estamos bendecidos nuevamente aquí en Vistazo Deportivo Meridiano. Y bueno, usted lo ha dicho, ¿no? Al final parece que las aguas van tomando su cauce, van volviendo hacia el mar. Olimpia se ha llevado la victoria, apretada, por cierto, porque parecía que el fantasma de las remontadas se le venía encima, pero al final terminó llevándose la victoria. Y un Motagua que empezó sufriendo, desde, solo me acordé de usted, cuando dijo esa riña del presidente de Lolancho FC, don Samuel García, en contra de Emilio Aguirre, tomó vida antes del partido con condiciones y situaciones ajenas a un verdadero dirigente deportivo. Pero Motagua salió avante y salió otro airoso de la zona de las Pampas Olanchanas. Así que estamos listos, don Quilmes, para entrar de lleno a todos estos temas inherentes al fútbol nacional.
0: 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Pues la verdad que en Olancho las cosas se vieron bastante feas, porque incluso Samuel García no permitió que el director deportivo del Azul Profundo Motagua, Emilio Aguirre, hiciera su ingreso al estadio. Lo quiso mandar a la grada, si quiere usted, pues vaya por la grada, pero por aquí definitivamente no va a entrar por donde hacen el ingreso los equipos para poderse finalmente enfrentar en el campo de juego. Algo que me parece, no sé, pero me parece una chiquitenga por parte del presidente de Lolancho, cerrándole la entrada a alguien que lamentablemente para ellos les quita un jugador, pero se lo quita porque el jugador tampoco quería estar con ellos ya en el equipo lanciano. Y al final fue el verdugo, porque anota el segundo gol que le da definitivamente esa tranquilidad a Motagua, tranquilidad relativa porque ahora tendrá que enfrentar una vez más al Génesis de La Paz, partido que entiendo se va a desarrollar en La Paz y que va a ser el que va a determinar finalmente quién va a ser el finalista de este grupo.
1: Sí, un tema bien complicado, porque por eso le digo que me acordaba mucho de lo que usted mencionaba y esa riña de don Samuel García, que obviamente terminó, quedó mal parado, salió el dirigente, don Quilmes, porque definitivamente él no está para estar en los espectáculos y más con la prensa deportiva casi encima de él, y él continuaba cerrado en su tema de no querer dejar ingresar a Emilio Aguirre. Canales oficiales lo han autorizado para estar en cualquier estadio, él es el director deportivo de Motagua y quiera o no, hasta ahora no hay una determinación de la liga, que es el ente que regula en la parte administrativa quién debe ingresar o quién no debe ingresar a un estadio. Sí se vio mal don Samuel, porque al final es un hombre que pone plata, es cierto que tiene un equipo que al final le da ese sazón al fútbol nuestro, pero definitivamente ahí es donde tenemos claridad que se pierde la calidad y se demuestra la realidad de los dirigentes nuestros, ¿no? Apasionados, dejados llevar por la circunstancia. Y don Samuel, por eso digo que quedó mal parado, porque al final no logró nada. El directivo, o en este caso el director deportivo de los Azules, terminó ingresando maltratado, porque sí, maltratado, lo mandaron allá al sector de Sol, pero ahí estuvo adentro. En el medio tiempo tampoco lo dejaron ingresar al sector de camerinos. Ahora, yo he visto a don Samuel García acá en Tegucigalpa, y él incluso hasta un palco tiene para poder ingresar al Estadio Nacional. ¿Qué va a pasar ahora? Esas son las consecuencias que no se puso a pensar, y es algo, don Kilbert, que sinceramente, ¿qué va a solventar con molestarse? ¿Qué va a solventar con demostrar que él tiene el poder en el ancho y que puede impedirle el paso a quien él quiera? Al contrario, ellos se ven mal los administradores, porque el Olancho FC de momento está en primera división, pero en algún momento de la historia se podría ir, como no se podría ir. Pero la administración de un estadio que pertenece al público en general es eso, nada más, darle el buen uso, el mantenimiento, no creer que ellos son los dueños del estadio, que construya uno propio y que ahí determine él a quién deja entrar o a quién no deja entrar. No por el hecho de que sea Emilio ni siquiera es santo de mi devoción, le respeto mucho como jugador y como dirigente de Motagua, pero nunca vamos a estar de acuerdo con este tipo de acciones que al final nos dejan mal parados a nivel internacional. Ya hoy es noticia que un dirigente impedía el ingreso de un director deportivo, y a nivel internacional eso causa un escándalo, porque no es normal en un fútbol profesional. Pero al final terminaron entrando, y usted lo dijo muy bien, Rodrigo de Oliveira, el verdugo, el que anotó el segundo gol, y la victoria de Motagua, que ayer definitivamente hoy y ayer por la noche platicábamos con algunas personas que siempre están pendientes, y me decía que si Motagua presenta esa actitud que presentó definitivamente ante el conjunto de Olancho FC, don Kilbert, estamos a las puertas de grandes partidos, sea quien sea el rival, si es que Motagua logra llegar a la gran final del torneo nacional.
0: Bueno, vamos a ver qué es lo que tiene preparado también el Génesis Policía, porque recordemos que el Génesis ha tenido un buen tiempo de descanso, lo mismo que le ha tocado a Maratón de San Pedro Sula, que se han visto beneficiados con esto que estamos observando, que se está viendo definitivamente en esta triangular, porque la verdad que una triangular muy mal, pero muy mal planificada, con un desorden como ese que le echan la culpa a la Federación de Fútbol, porque les obliga a tener concluido en determinada fecha el campeonato. Pero lo cierto es que esto ha sido muy, pero muy mal para los equipos, para los jugadores, para los directores técnicos, el poder recuperar realmente después de estar jugando cada 48 horas prácticamente. Eso no abona en nada al campeonato de Liga Nacional, a lo que debiese de ser el espectáculo, a lo que es definitivamente lo que provoca también un gasto desmesurado, no planificado por los aficionados, que quieren ir a ver los partidos, pero que lamentablemente se ven, la verdad, muy, pero muy limitados por eso de los costos, y aparte de ello, pues porque lo tienen que hacer casi de manera constante. Las cosas no han sido buenas en este fútbol hondureño en las últimas etapas, y particularmente en este campeonato. Algo se debe hacer para tener una mejor planificación y poder realmente tener un espectáculo que se vaya avivando, que vaya teniendo muchas mejores alternancias dentro de lo que se puede prever en la planificación de los equipos, y que finalmente podamos ver realmente espectáculos, que la verdad no podemos negarlo, han intentado hacer los equipos su mejor trabajo, pero no hay duda, pues el cansancio, todo eso pesa y va minando también lo que se puede hacer por parte de los equipos en esas triangulares finales del campeonato nacional. Pero al final, Olancho no merecía nada, Nilsson. Vamos a ver qué pasó. Decía Nilsson que esto al final nos está dejando una serie de interrogantes en relación a lo que se puede hacer por parte de la Liga Nacional y la misma Federación de Fútbol.
2: Sí, porque imagínese, don Gilbert, que vamos a tener partido el viernes. Ajá, y el lunes también tendremos partido de Motagua, que cierra su participación ante Génesis. O sea, yo sinceramente le digo, es que aquí le echamos la culpa al que se nos viene por enfrente. pero el verdadero culpable no toma y no asume esa responsabilidad, porque la federación no les trajo el colombiano. La federación de fútbol no les dijo, no, hey, aquí les dejo al colombiano para que ustedes lo contraten y que les estructure el nuevo campeonato de liga. No, fue la Liga Nacional que tomó la determinación, que dejó venderse una idea, la verdad, que definitivamente para lo nuestro, malísimo. Puede ser que a este hombre le pagaron más de $200,000 por irse, porque por irse le dieron esa plata, y solo lo que hizo fue darle copy-paste del formato de Colombia, aplicarlo a Honduras. Cuando miró que aquí no había dinero, entonces el hombre sintió que el barco se iba hundiendo. Según él, Honduras era un lugar donde la plata y el oro salen a discreción, y él podía aprovecharse de eso. No miró frutos en poco tiempo y mejor se fue. Entonces, al final es buscar de a quién culpar. Ellos no asumen responsabilidades y definitivamente, don Gilbert, este es el resultado. Tendremos partidos el viernes, tendremos partidos el lunes, y así, ¿qué avance puede tener nuestro fútbol por lo que usted dice? Esquilmando el bolsillo de algunos aficionados, porque no todos, definitivamente no todos van al estadio, no tienen esa capacidad para estar en final de semana o fin de semana y después en medio de semana y después comenzando la siguiente semana. No, aquí no hay para eso, aunque estemos ya en la parte definitoria de esta triangular que nos va a dejar situaciones desafortunadamente muchos inversiones de equipos grandes quedarán al margen y otros que sin haber hecho tanto pues estarán en la fiesta grande, pero poco a poco pareciera que todo va corriendo y el caudal va llegando a su punto final entre los errores y aciertos que ha tenido el tema de Liga Nacional, don Quinto.

0: En el fútbol hondureño no son nada halagadoras. La verdad que es muy, pero muy distante de lo que se puede esperar de una liga profesional. Y por eso, lamentablemente, nos encontramos en estos valladares, en esto que no debería ser un motivo de tenerlo como parte de un comentario o hacer una opinión, cuando sabemos que las cosas no se están haciendo como se debiera por parte de la Federación de Fútbol y muy puntualmente por parte de la Liga Nacional. Quiero que finalmente la Liga nos pueda tener pues todo lo que debe de hacerse en relación a poder programar, a poder desarrollar y a poder planificar un campeonato que nos pueda permitir mejores resultados para el fútbol catracho. Pues bien, entonces ahora vean ustedes lo que nos toca. Ayer, pues obviamente lo que estábamos diciendo, un Alancho que definitivamente está lejos todavía de poder competir, de ser protagonista. Lo que hizo realmente de protagonismo ayer fue precisamente lo que se hizo con Emilio Izaguirre, lo que me parece una, de verdad, una chiquillada por parte de Samuel García. Un hombre que debe de ser más serio, que se debe mostrar más serio, con mayor responsabilidad y teniendo la grandeza de un presidente que definitivamente puede hacerse sentir como tal, pero no de esta manera, no prohibiéndole la entrada al director deportivo de Motagua, porque la verdad es que no se mira nada bueno. Porque entonces es cuando vienen entonces ese famoso revanchismo, y ahora ¿qué le hago yo? ¿Qué le voy a hacer yo a él? Cuando venga Tegucigalpa y juegue entonces, no, no se trata de eso. No se trata de limitar al rival en función de mis pocas preocupaciones o simplemente pretendiendo ser un pícaro yo también. Muy mal por parte de Samuel García lo que hizo, porque lo que tenía que haber hecho era buscar la manera de cómo motivaba, incentivaba aún más a ese equipo que desafortunadamente no tenía la capacidad para poder haber enfrentado con posibilidades de éxito ayer a Motagua. Muy mal el equipo lanchano, la verdad es que no hay nada que destacarle en relación al rendimiento que tuvieron ayer, y por el contrario, Motagua sí llegó con el hambre, que era obvio que tenía que llegar por todo lo que le había pasado en la primera confrontación frente al equipo lanchano, donde había salido perdiendo en el mismo Estadio Nacional de Tegucigalpa. O sea, no se esperaba realmente que tuviera una acción de tal naturaleza. Pero en fin, así se dieron las cosas y Motagua está cerquísima, apuntando bien a ser el finalista de este grupo B, de donde están en la triangular, tanto el equipo Génesis como también el equipo lanchano. Pero eso todavía depende de resultados, porque vuelvo a señalar, recuerden, Motagua tiene 4 puntos, lo mismo que ya tiene el Génesis. El equipo lanchano se ha quedado con los 3 puntos que le ganaron precisamente a Motagua, o sea que hay algo de reñido en este grupo de Motagua, de Génesis y del equipo lanchano. Mientras tanto, en el otro lado, pues vemos un poquito más agradable el ambiente, sobre todo para Olimpia, que no se esperaba que consiguiera un resultado como el que hoy está ostentando y que finalmente le puede permitir llegar con relativa facilidad a la etapa última del campeonato. Este Olimpia realmente que hay que matarlo chiquito, hombre. Tuvieron la oportunidad de haberlo liquidado pequeño, lo dejaron crecer y ahora ya están queriendo ellos tocarle la barba al León.
1: Así es, don Kilbert. Bueno, hay que decir que en un momento determinado nosotros lo dijimos. Es que una cosa es lo que se pueda mostrar en el campeonato y otra cosa es lo que realmente se puede hacer de parte de Olimpia. A Olimpia no hay que darlo por muerto nunca. ¿Por qué? Porque es Olimpia. El ADN de Olimpia es eso. Y los jugadores, bueno, si ayer aparecieron 2 que prácticamente han sido y han estado entre algodones toda la temporada, en el caso de Jerry Benson y el caso de Justin Arboleda. ¿Por qué? Porque ellos saben de la capacidad que gozan y de la forma en que enfrentan los partidos. Yo, sinceramente, me sorprendió Olimpia, más me sorprendió la poca actitud que le miré a Real España, que parecía que en los primeros minutos venía a hacer algo diferente, venía por algo diferente, pero terminó siendo más de lo mismo Real España. Un Olimpia que lo superó ampliamente, quizás en el 1-0 todavía se pensaba que podía hacer a Real España regresar al partido, pero en esos 10 minutos fatídicos donde se dan los otros 2 goles, la debacle era se avizoraba. Pero Olimpia se volvió a relajar. Ese es un tema también que hay que atacarlo de parte del conjunto merengue, porque terminó pidiendo la hora. Eso sí, hay que tenerlo claro en ese partido. Olimpia fue un equipo amo y señor, pero también

0: a última hora como que termina apretando los dientes cuando Olimpia nuevamente se vuelve a quedar Don Quilmes con 10 jugadores. A Olimpia hoy, y lo dijo su técnico en la conferencia de prensa, que ya ellos casi, bueno, él no se queja de los árbitros, pero parece que ahora sí, porque hay situaciones que marca el trabajo del conjunto merengue. El ADN de Olimpia regresó y hay que ser honesto. Ayer avasalló al conjunto de Real España, no encontró Justin Campos. Como yo siempre le he dicho, Justin Campos es de los técnicos que si los dejan jugar y él ganar por un gol, para él es suficiente. Ganar es ganar, por uno, nada más. Pero ayer definitivamente que nos sorprendió Olimpia gratamente y nos decepcionó nuevamente la máquina, porque le enseña a su afición cómo celebrar partido. Porque hasta ahora pareciera que es eso. ¿Cómo celebra partido, Don Kierber? Porque, no, sinceramente, con esto Olimpia parece que va directo a la final.
1: Pareciera que sí. No, y aparte también ayer mete las patas Saíd Martínez. Yo no pensaba que Saíd realmente fuera un árbitro al que se le pudiese cuestionar algo. Pero sí me parece que hubieron dos jugadas realmente como la que nace para el primer gol del equipo Real España. Es una falta clarísima, hombre, es un empujón. Eso no se puede llamar cuerpo a cuerpo, no sea bestia, Saíd. Si eso va a ser en una Copa del Mundo, tengo la plena seguridad que entra y sale, que no va a tener la posibilidad porque no se puede hacer eso. La otra también, la falta que se le hace, por ejemplo, a Benguché, es una falta clara que no se tiene por qué discutir y también se queda con el pico callado. Eso definitivamente no puede ser bueno. Espero que la comisión de arbitraje, pero muy bueno que sea, porque nosotros le decíamos ayer, Saíd Martínez es una garantía. Pues no fue una garantía ayer. Ayer fue, la verdad, un desperdicio de un hombre que curricularmente lo venía haciendo bien, pero que mete las patas en los partidos más importantes como este de ayer. Porque esa falta, Nilsson, ¿cómo va a permitir usted que un jugador le robe la pelota de esa manera, como un empellón, como se mira claramente? Porque en el fútbol existe el cuerpo a cuerpo. Por ejemplo, el hombro a hombro. Pero eso de pegarle un empujón y por la espalda era definitivamente para sancionarla como tal.
0: Más que se revisa y no pasa nada. O sea, es como yo tengo la razón y aquí es esto lo que se va a hacer. Lo que yo digo es la ley. Y estoy totalmente de acuerdo. Era una falta a favor de Olimpia y llega la jugada de gol del conjunto de Real España. Lo que sí también en la jugada de Jorge Renán Bengoche es que el asistente no le sirve para nada a Saíd Martín. Fíjense que él está observando que Debron García es el último hombre y que le cometió una falta, pero para expulsión, pues es una falta de expulsión, no es ni siquiera de amarilla, es una falta de expulsión, y no pasó nada. Dijo que era cartulina amarilla, se fue también a revisarla y siguió manteniendo su posición de que era una cartulina amarilla. Es ahí donde uno...
1: Ahí está la falta, mira.
0: Sí, ahí está el empujón. Ahí le quita la pelota prácticamente. Es que sí, esa no necesita interpretación, hombre. Es que eso es lo que yo digo. ¿Por qué complicarse en determinaciones? Mire, ahí está. ¿Ve? Ahí está el empujón.
1: Sí,
0: y
1: ahí no hay que
0: o sea, a veces se valora mal. Y ayer se equivocó Saíd Martínez. Esperemos que la comisión lo llame a reflexión, porque yo estoy totalmente de acuerdo. Y eso nos dice que también los que creemos que están en un alto nivel, Don Quilmes, se equivocan, y se equivocan a veces de manera determinante, porque eso es lo que debe evitar el árbitro. Está bien equivocarse porque errar es de sabios, pero el tema pasa por no ser determinante en el marcador de un partido.
1: No, la verdad es que muy mal Saíd Martínez. Yo esperaba un mejor arbitraje porque lo tengo como el mejor árbitro del país, pero así definitivamente está aplazadito Don Saíd Martínez con lo que está haciendo con sus pitajes en estos partidos de fútbol. Pero por otro lado, el España, después de haber ganado en San Pedro Sula, ya prácticamente estaba abrazando el título, y eso definitivamente le pasa factura, porque vuelve a pasar por el bendito lago de Yohoa y vuelve a tener el mismo resultado.
0: Es que por eso le decía yo, a mí conmigo se enojan, fíjense. Es que usted es un Real España resentido. ¿Qué va a ser resentido si tenemos 8 años, tiene el equipo de no ganar nada? Cuando yo vi este equipo, yo le digo por qué lo seguía yo. Porque era un equipo de casta, porque era un equipo de grandes jugadores, cómo no admirar de manera personal al Tigre Azul, que para mí
1: Ey,
0: no creo que son los mejores guardametas hoy, Búa.
1: pero me está hablando de, pero me está hablando del Tibombo, me está hablando de Jaime Villegas, me está hablando de Alan Costri, me está hablando de Tanay Ortega, me está hablando de Camilo Bonilla, me está, o sea, por
0: del
1: favor, Namán González. No, hombre, definitivamente es mucho mejor plantel que el de Olimpia en este momento, así está claro. Pero esos hipótesis, de verdad, hay que dar el mérito que le corresponde a don Eduardo Espinel. Este es un técnico que le entiende realmente qué es lo que debe de ver, cómo debe de observar y finalmente cómo analiza su plantel. Porque ayer le hizo 8 cambios a Olimpia del partido de San Pedro Sula a Tegucigalpa. Y no puede ser, donde Olimpia no tiene suficiente plantel para hacer 8 cambios. Y el España definitivamente... No,
0: le tiró la cipotada, hombre.
1: Sí, le todo.
0: Tiró la cipotada. Apareció Félix, Félix García, José García, Maldonado. La verdad que apareció
1: Huití.
0: Huití, sí. El Mango que, Sánchez, ¿no? Que regresó también ahí en la posición.
1: El Hoysen hondureño, ¿quién es?
0: No sé quién es el Hoysen. ¿Ah? Mire, ya lo está. Clinton Bennett.
1: Bennett, no he visto.
0: Sí.
1: Por lo espigado que son, pues. Y es definitivamente.
0: No, tiene muy buen porte este cipote. Clinton Bennett es una de las sorpresas agradables para el fútbol hondureño. No para Olimpia, para el fútbol hondureño. Porque con él y Cristian Sacasa, de Giancarlo Sacasa, el defensor del Motagua, me parece que esos son dos muy buenos prospectos para ser los defensores centrales de las selecciones futuras. Porque definitivamente demuestran carácter. Este Clinton Bennett parece que ya estuviera en primera división, Don Kilbert. También sí. Lo ha hecho madurar mucho el hecho de jugar a la par de Emmanuel Hernández, porque son dos complementos que se han vuelto muy positivos, y eso no hay que dudarlo. Me gustó a mí Olimpia, la máquina me desencanta desde su técnico, yo siempre lo he dicho, y no es que tenga nada en contra de Justin Campos, ni siquiera lo conozco. Ni quiero conocerlo tampoco, porque este es un presuntuoso de algo que todavía no ha ganado en el fútbol hondureño. Es más, si Real España no es campeón, Don Kilbert queda fuera de la Copa Centroamericana. O sea, que viene más bien en retroceso de lo que ha venido logrando Real España, si es que le podemos llamar logros a esas clasificaciones mentirosas que tiene el conjunto aurinegro, y que también, como dice usted, parece que ganarle a Olimpia de San Pedro fue ganar la Copa para ellos. Se engolosinaron, sí. Tanto el cuerpo técnico, porque se recuerda cómo salió Justin Campos saliendo ahí, sacando el pecho y diciendo muchas cosas, y ahora definitivamente volvió a culpar a sus jugadores, dijo que los errores, que no sé qué, que mis jugadores y que aquí, que allá, menos él, todos tienen la culpa, menos él. Un mar de excusas, o sea, este señor, increíble.
1: La semana pasada ganó él, pero sí. Ayer perdieron los jugadores.
0: Sí, así esa es.
1: Pues mire, qué triste, ¿eh? 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Vamos a la pausa y regresamos. Gracias a Dios, salieron los goles en este momento que el equipo lo necesita. Esperamos que vengan muchos más para poder ayudar al equipo. Vamos a ir a San Pedro Sula, un partido complicado al otro clásico, pero estos tres puntos dan mucha confianza al grupo, dijo Jerry Benson, el máximo romperredes del fútbol hondureño.
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0: cortita y al pie. Los estudios realizados revelan que el futbolista brasileño de Motagua, Romario da Silva, sufrió una luxofractura en su tobillo izquierdo. El extremo de los azules fue retirado en camilla en el segundo tiempo del encuentro y trasladado de inmueble o de inmediato a un centro asistencial. Qué quebradura más fea esa. Y con 36 años, ¿quién dice que pueda regresar, Nilson?
1: Fíjese que nosotros estamos siguiendo de cerca este caso del jugador Romario da Silva y de hecho que no lo han operado todavía, en información que manejamos, porque es una quebradura terrible, porque el hueso, don Gilbert, pegó en la grama, o sea, se ve el rompimiento del tejido, pegó en la grama y se llenó de tierra y de grama. Entonces, en primera instancia iba a ser intervenido hoy quirúrgicamente, pero descubrieron que al momento de que iban a evaluarlo para hacer la operación, el jugador presentaba rastros todavía de suciedad, de grama, restos de grama, suciedad de tierra, por eso no fue intervenido quirúrgicamente. Mañana, después de la limpieza que se ha hecho, se va a volver a hacer una segunda evaluación para ver y determinar si está listo ya para que ingrese al quirófano el jugador del conjunto azul profundo Motagua. Esta es una lesión que hemos conocido del doctor Avilés, quien es el hombre que va a hacer la intervención quirúrgica, don Gilbert, que va a estar aproximadamente un año, entre un año y un par de meses más para poder regresar a la cancha. La ventaja que tiene es que es un atleta, es un futbolista. Entonces puede ser que se recupere, pero ya está de salida, pues prácticamente el hombre está en una edad que definitivamente pareciera que puede ser el retiro para el jugador de Gilbert, pero se está manejando de esta manera esta luxoquebradura que ha tenido el jugador en este partido desafortunado para Romario, porque como usted bien lo mencionaba, es un hombre que de edad es avanzada y a ver si le ajustará. Yo creo que prácticamente si es de un año ya le estaría diciendo adiós a su actividad futbolística de manera profesional.
0: Sí, lamentablemente así es. Lo vemos bastante, bastante complicado definitivamente para este señor. Vamos a ver, Harley, si tenemos reacciones de los protagonistas de ayer en el partido. ¿A quién nos tenemos? Primero escuchemos al director técnico de Olimpia. Entonces, escuchemos a Eduardo Espinel, ¿qué fue lo que dijo?
2: Iniciamos la ronda de preguntas y respuestas con Fernando Romero de Deportes TVC.
3: Hola Eduardo, ¿cómo valora el mano de él, de Dios? En cuanto al partido, nada, había que ganarlo y se ganó. Tan simple como eso. Había que ganarlo, se ganó. Creíamos que había un equipo que estaba para este partido y fue el que entró. Independientemente de los nombres, siempre he dicho que hay que estar preparado y creo que este triunfo se basó en pura y exclusivamente en la predisposición que tuvieron los jugadores del minuto cero, de que el esfuerzo estaba por encima de cualquier circunstancia, había que hacerlo hasta que no pudieran más, y creo que lo interpretaron, no había faltado intensidad, porque es normal allá en el partido pasado, es difícil. Se me ha hablado mucho de que los jugadores puedan estar al 100%, pero creo que aparecieron jugadores hoy que sí podían estar al 100% y necesitábamos un golpe de autoridad de local, y creo que se dio. Y vuelvo a repetir, en ningún momento tuvo, desde que terminó el partido allá en San Pedro, ya sabía el equipo que iba a jugar este partido. Entonces estaba planificando. Como ya sé cuál va a jugar el próximo partido también, porque como cada tres días no hay mucho para pensar, hay que ir adelantándose los acontecimientos. Lástima la expulsión de Raúl, que eso también nos complica un poco, pero en definitiva creo que se hizo un trabajo desde el punto de vista del despliegue y de la agresividad muy importante para llevarnos los tres puntos.
4: Buenas noches, profesor Eduardo, por acá. Oye, Mairena, un detalle quizás con estos
3: muchachos. ¿Qué jugadores, qué compañeros al lado hay que ponerlo? Y hoy ya sabíamos al terminar el partido pasado, como decía, que había que darle frescura. Y parte de la frescura son los que vienen de abajo, ¿no? Los que vienen de abajo para que le den frescura aquellos jugadores también que hoy jugaron de experiencia y que, que lo hicieron muy bien. Entonces, a mí no me sorprende el rendimiento de varios chicos, porque estamos trabajando hace mucho tiempo con ellos. Lo que pasa es que a veces el resultado opaca muchas cosas, ¿no? El resultado, si ganás, el otro día éramos un desastre, ¿tá? Éramos los peores, y somos los mismos que somos hoy. Somos los mismos. Ganamos 3 puntos y somos los mismos y vamos a seguir trabajando y ya mañana pensando en el entrenamiento, pero muy contento de que pudimos darle oportunidades a chicos que han tenido pocos minutos y que hoy están demostrando que pueden estar a la altura de Olimpia, lo que exige, ¿no?
5: Buenas noches, profe. Eni Villatoro para los medios.
3: No estamos teniendo suerte. Hay mucha presión, donde el único equipo que no hace presión es Olimpia. ¿Ustedes sintieron a algún dirigente de Olimpia hablar? ¿Al entrenador hablar de algo cuando lo perjudican? No hacemos ninguna presión. Eso es lo que me preocupa a mí. A lo mejor las interpretaciones son diferentes de los árbitros, pero creo que es mucho más falta la que le hacen a Félix previo al gol que el penal que cobra el otro día, que un tipo de 90 kilos no se puede caer con un rocecito como le hicieron allá en San Pedro Sula. Me parece a mí, es mucho más falta. Entonces estamos ligando mal en eso. Jorge Benguché se va derecho al arco. O sea, que es más grave la falta que hace Raúl para expulsión que evitar un gol. Entonces estamos preocupados, estamos ligando mal en ese sentido. Y bueno, lo único que me preocupa es eso, tratar de que todo sea normal. Dentro de una normalidad, que si jugamos mejor, ganemos. Si jugamos como jugamos el partido pasado, que no jugamos bien, nos toca perder. Pero que sea eso nomás. Entonces, mucha charla, mucha entrevista, mucha manija. Y bueno, eso es lo que me preocupa. Y bueno, y en definitiva, nosotros no somos santos, pero estamos muy, muy calladitos la boca. Y eso nos puede perjudicar, ¿no?
6: Profe, buenas noches. Por acá, profe.
3: Sí.
6: ¿Le sorprendió el parado hoy de Real España en los técnicos?
3: Le ganamos la mitad de cancha. Fueron mucho más predecibles en centros, mucho más predecibles que lo que fue el otro día, que me parece que jugó mejor al fútbol, el partido pasado. Y me sorprendió, pero creo que fue a favor nuestro, porque no tuvieron argumentos futbolísticos, sino sí a lo último, cuando acortaron diferencias por ahí con jugadores muy grandes que tienen, tirando pelotazos, jugadores que les pegan muy bien, pero me sorprendió el planteamiento. Pero bueno, a veces pasa. No sé si nosotros lo habremos

0: Y yo ni siquiera sabía lo que había dicho el profesor. Fueron ustedes que, incluso vos, Gerardo, que me preguntaste si es cierto que yo me siento favorecido estando en Olimpia. No le contesto a los colegas. El profe Lavallén, por ejemplo, tengo un respeto y es un entrenador extraordinario, de una trayectoria espectacular. Yo no le respondí ni a él ni a nadie, en general. Lo que me dicen que en general todos los equipos salen a hablar, está metiendo presión. Entonces, le estamos haciendo mal a los árbitros, no le estamos haciendo bien su trabajo, están por ahí, están predispuestos porque hay muchas críticas, dejémoslos trabajar bien. Dejémoslo trabajar tranquilo, ¿está? Eso nomás, porque en definitiva, ganar presionando es muy pobre. Es muy pobre. Y por eso es que no mejoramos el fútbol. Si vamos a sacar ventaja de situaciones por presión y no nos centralizamos en lo que hay que mejorar el fútbol, la pelotita, y ganar jugando al fútbol, no vamos a mejorar nunca. Eso.
1: O sea, en términos puntuales, le dijo algo así como que llorones. La verdad que da mucho que pensar lo que dice el profesor Espinel. No deja de tener razón en todo lo que dice, Nilsson.
2: Y también, pero ya empezó él también a involucrarse. Cuando uno ya empieza a señalar
1: No,
2: que
1: no,
2: lo
1: no.
2: presionó y que a uno le
1: No, no,
2: perjudica
1: no, pero es que es
2: también.
1: cierto. No, no, pero es que es cierto, pues, porque tanta es la presión como que ya no quieren que Olimpia sea campeón porque ganen el campo, sino que quieren otro campeón. Y ahí ya van involucrados también los árbitros y toda la gente que está alrededor. El hombre no llega definitivamente a insultar a nadie. Llega simplemente a decirle cuáles son sus puntos de vista en relación a lo que está pasando en el campeonato de liga. Y para mí, que tiene muchísima razón. Para mí, la verdad, que está en lo correcto. Don
2: Por lo
1: Eduardo
2: menos en
1: Espinel. Vamos a ir a la
2: las dos.
1: pausa. ¿Sí?
2: En las dos que analizó ahí, tiene toda la razón. Ahí no hay discusión. Es que hay cosas de valoración, pero también la de José Raúl es una falta clara. Es una doble acumulación de tarjeta amarilla, no fue una roja directa. Y la de Debro queda
1: No, sí,
2: roja.
1: no, no, ahí no tiene, ahí no, ahí no. Sí, no,
2: La
1: no, ahí
2: de
1: no
2: Debro sí era roja
1: tiene, no
2: directa.
1: tiene discusión. Sí, no, y el penal es penal, pues, ahí no es, pero la que hace
2: También.
1: definitivamente la lateral, una falta clarísima. 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Vamos a la pausa. Volvemos. Cortita ahí al pie. Un error lo volvió a meter al partido. Ya en los minutos finales empezamos a sufrir un poco por los pelotazos a Eddie. Pero sacamos el triunfo. Siempre es importante depender de uno mismo. Sabemos que ellos tienen una ventaja del punto invisible, dijo Mengíbar, el portero de Olimpia. Vamos a la pausa.
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0: Cortita y al pie. Con el respeto de Olimpia, que hizo los goles, su fútbol ganaron bien, pero siento que goles como los que nos hicieron son imperdonables. El primero, un balón parado. El primero, un balón parado. Un equipo que traje el... Nos abrimos. Porque intentamos, ellos se replegaron y defendieron el resultado, dijo, bueno, el director técnico de Real España. Este es perro con las excusas, Nadie puede contra él, Nilsson.
1: No, es que yo le he dicho, él está plagado de excusas. Cuando las excusas se inventaron, él ya las decía. Miren, nunca va a asimilar, nunca va a decir, sí, fíjense que me equivoqué en el planteamiento, fíjense que Olimpia me superó, porque definitivamente nos afectó el viaje, emotivamente nos quedamos con el partido de San Pedro Sula, no reaccionamos a tiempo, no, toda la vida, o los jugadores no entienden, los jugadores son ñolas, los jugadores que aquí, los jugadores cuando gana, ay, que vieron que cómo planteó el equipo, que un equipo que juega bien al fútbol, que es cuestión de tiempo para encontrar los resultados, la misma verborrea de toda la vida. Este señor, la verdad, que lo que más tiene es excusas en su haber. Definitivamente que es no le veo yo ningún tipo de asidero, fundamento como para que Real España llegue a la gran final de Kirchner. Es claro que es pobre lo que deja Justin Campos.
0: ¿Qué tal si le digo que o la reserva le ganaron ayer?
1: Sí, sí. ¿Ah? Así de fácil. Así de fácil.
0: No, la reserva reforzada.
1: No, ni siquiera reforzado. Si es que Justin Arboleda y Jerry Bezos son banca. Podemos decir que le ganaron con la banca. ¿Sí o no?
0: Es que no digo yo, reserva para los hipotes.
1: Dos, tres. Sí, definitivamente, pero no asume la responsabilidad de Justin Campos. Ah, y que cuando gana algo hay que llevarlo en hombros. Yo solo recuerdo a los jugadores de la selección cuando le ganaban a equipitos así, de las selecciones nacionales churuscuyas. Había que aplaudirles, había que llevarlas en hombros. Pero cuando definitivamente enfrentaban selecciones de alto nivel y perdían, no querían crítica. No querían crítica. Pero bueno, son las cosas que deja Real España, las determinaciones de don Elías Burbara, porque él es solo ahí en la junta directiva, que de junta directiva creo que no habrá. Los que están alrededor le dicen, sí, está bien, don Elías, haga lo que usted crea conveniente con ese equipo.
0: Que haga lo que quiera, no lo que crea que es conveniente.

0: Bueno, continuamos. Haga lo que se le antoje, como dice definitivamente los compañeros de Junta Directiva, si es que tiene compañeros realmente por las cosas que se están dando en este fútbol nuestro, que no pasa por mejores momentos y que la verdad tendremos que esperar mucho, pero mucho, mucho para poder finalmente llegar a tener a un equipo que realmente nos pueda permitir tener, o a varios equipos, tener realmente un nivel de competencia que nos permita poder mejorar estos niveles que lamentablemente son medios para el fútbol hondureño. Bueno, Nilson, ¿cuándo son los próximos partidos entonces? ¿Juegan viernes y
1: El
0: juegan
1: viernes.
0: otro equipo?
1: El viernes y el lunes son los partidos.
0: ¿Quién juega entonces?
1: El viernes juega
0: Viene,
1: Jonathan
0: juega
1: Solancho en Comayagua, no en La Paz. No sé si me escucha, don Kirby. Creo que tenemos problemas ahí con él. A ver si nos confirman. ¿Estamos bien nosotros?
0: me
1: Mi
0: habían
1: estimado
0: dicho,
1: Harvey, diga.
0: vamos a ver, usted está bien,
1: Ok.
0: sí, usted está bien.
1: Le decía que Génesis va a jugar contra Olancho en Comayagua y Motagua lo hará el lunes contra Génesis en Tegucigalpa. Y el partido de Maratón Olimpia en San Pedro Sula para viernes también.
0: No decía que iba a ser, no decía que iba a ser en La Paz, Nilsson.
1: Pero no, parece que va a ser en
0: Decía
1: Comayagua.
0: que iba a ser en La Paz ese partido.
1: Sí, decían que iba a ser en La Paz, pero parece que por los resultados que ha
0: Ah,
1: obtenido van
0: bueno.
1: a jugar ahí en Comayagua. Ahí jugó contra Motagua. Como ahí jugó contra Motagua, ahí sacó el resultado, entonces ya dijo, mira,
0: Bueno,
1: miren
0: vamos a...
1: cómo juego yo ahí. Entonces, vamos a ver.
0: Me acuerdo cuando era Génesis.
1: Sí. Aunque
0: Bueno,
1: no lo vio.
0: pues no hay más, no hay más que hablar. ¿Ah? ¿Cómo dice?
1: Que él no lo vio, le digo. Él no lo vio cuando era Génesis ahí.
0: Bueno, pues no hay más de qué hablar, Nilsson. Estaremos hablando mañana de lo que va a ser ya lo que está por venir el próximo viernes.
1: Definitivamente, don Kirby, estaremos mañana atentos a las informaciones y por supuesto, siguiendo de cerca todo lo que se genera en los equipos. Buenas tardes, don Kirby. Siempre es un placer estar aquí en Vistazo Deportivo Meridiano.
0: Gracias, Nilsson, a usted por estar con nosotros en Vistazo Deportivo. Buen provecho, bendito los alimentos que van a tomar este mediodía y será hasta la próxima, porque Dios así lo quiere y porque usted, como nosotros, haremos nuestro mejor esfuerzo. Con permiso, muy buenas tardes, que Dios bendiga a Honduras. Chao.
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1: Remesas para el desarrollo. Según reportes del Banco Central, al cierre del 2025, el envío de remesas a nuestro país se incrementó en más de 3,000 millones de dólares, lo que representó una cifra récord de 12,212 millones de dólares. Esa tendencia, según proyecciones, continuará al alza en 2026.
2: Estos fondos siguen considerándose en su mayoría como transferencias para cubrir gastos y llegar a fin de mes. ¿Será posible, como existe en el tema viviendas, crear fondos de contraparte para entes públicos y privados para la creación de fondos comunes de inversión entre grupos de migrantes o sus familias organizadas en Honduras? Remesas para el desarrollo.
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